De la noche, 2 minutos, 7 de la noche, con 2 minutos, nuestros amigos ahí en Guatavita, sintonizaditos también, disfrutando nuestra radio 950 AM. El tema que me solicitan por ahí es de José Alfredo Jiménez. Lupe y Polo nos interpreta ese tema. Gracias por acompañarnos. Que te vaya bonito. José Alfredo Jiménez, 7 de la noche, 2 minutos.

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1: Siete de la noche, 5 minutos, 7 de la noche con el 5 minutos, contestacionados pasajes. Aquí está Lupe y Polo, 7, 5 minutos.

7 de la noche, 7 minutos, seguimos de más música, más éxito para todos ustedes. Dice por acá mi querido amigo Baltasar Morales, allá desde Manizales, dice, muy buena noche, Jotica, una canción, por favor, Sentimiento de Dolor, de Antonio Aguilar. Jotica, bendecida noche. Igualmente para usted, don Baltasar, bendiciones, gracias por estar ahí disfrutando de nuestra radio, La Hora del Recuerdo, 950 AM.

Seguimos, tenemos éxito, 7 de la noche, 11 minutos, 7 de la noche, 11 minutos, dice Don Nelson Alonso González, allá desde Bucaramanga. Don Jotica, Don Jota, muy buena noche, reportando la sintonía desde el barrio La Ceiba, de la ciudad bonita. Quiero hacerme partícipe de la excelente programación de la Hora del Recuerdo, con la canción ¿Por qué te alejas de los trovadores del Cuyo? Para hacer remembranza a mi padre Efraín González. Esa canción le encantaba, igualito, la cantaba igualito. Muchas gracias.

Una feliz y merecido descanso para usted y todos los fieles oyentes. Gracias, don Nelson. Gracias por acompañarnos y bueno, a recordar, se dijo, señor, a recordar a ese ser querido.

0: 7:15, seguimos de más música. Don Manuel Giraldo, allá desde Tuluá Valle, buenas noches.
1: Hola, Oteca. Buenas noches, Oteca, para felicitarlo, buena programación, tan buena, Oteca, para que me programe en un segundo, de los relicarios, Oteca. Que el Señor te bendiga y muchas mil gracias, oiga, por la programación.
0: Bueno, señor, muchas gracias a usted, don Manuelito. Gracias por acompañarnos desde el Eje Cafetero de Manizales.

7:18 minutos, 7:18 en la noche, señoras y señores. Seguimos de más éxitos. Por acá está el Caballero Gaucho. Esto es Derrota. 7:18.

A esta hora de la noche, la hora del recuerdo, por acá llegan dos palomas con las florecitas campesinas. Seguimos de más música para recordar. 7:21 minutos.

Muy bien, ahí estaban las florecitas campesinas, señoras y señores. Seguimos de más éxito para todos ustedes. Por acá dice nuestro oyente, muy buena noche, Botica. Dios te bendiga en esta noche y siempre, para pedirle el favor del tema de las palomas, el ojo de agua. Mil bendiciones, gracias, linda noche. Bueno, con gusto, nuestros oyentes ahí programando a través del 311-528-3800.

7:27 minutos, 7:27 de la noche. Don Zain Vaca Salguero dice: muy buena noche, Gotica. Don J. Amado, es para que me coloque la canción Gaviota Traidora, de un fiel oyente de la vereda de Naranjos del municipio de Macanal, Boyacá. Ya está sintonizado Don Zain Vaca Salguero. Con gusto, aquí está el dueto América. Gaviota Traidora, 7:28 minutos.

Zain, qué pena, por acá nos tomó el pelo el sistema. Aquí ahora sí está su tema solita, don Zain Vaca Salguero, él allá desde casita a esta hora disfrutando de nuestra radio 950 AM. El saludo cordial allá para él en la vereda Naranjos de Macanal, Boyacá. Muchas gracias, don Zain, por acompañarnos, como siempre, fiel oyente de nuestra hora del recuerdo 950 AM. Gaviota Traidora, el dueto a

7:34, 7:34 en la noche, la hora del recuerdo. Dice por acá la señora Patricia Heredia, a esta hora dice: muy buena noche, Gótica, Dios lo acompaña. Ya hace unos minuticos llegué a casita, estoy rendida, me imagino. Don Jotica, para solicitar la canción, Lágrimas y Copas, bendecida, bendiciones. Don Jotica, muchas gracias. Bueno, esta es señora Patricia Heredia, y ella sintonizadita con la hora del recuerdo también, acompañándonos en nuestra programación. 7:34 minutos.

Decimos de más éxitos del recuerdo, señoras y señores, más éxitos del recuerdo, dice por acá la señora Graciela Barreto. Muy buenas noches, señor Amado, Dios lo bendiga. Para solicitar la canción de Ana Leticia Moreno, 7 letras. Muchísimas gracias, feliz noche. Igualmente para usted, señora Graciela, también nuestra fiel oyente de la Hora del Recuerdo, ella también aportando su granita de arena para la programación. 7:37 minutos.

7:43 minutos en la noche. Dice por acá, buenas noches, señor Amado. Dios lo guarde para solicitar la canción Bohemio Enamorado. Gracias, a don Jotica. Cordial saludo. Aquí llegando hasta ahora a casita. Listo, don Orlandito, hombre, de bendiciones. Que Dios te bendiga también. Buen descanso, señor. 7:43 minutos en la noche. Bohemio Enamorado. Aquí está el doctor Marito.

Bueno, señoras y señores, muchas gracias. Gracias por acompañarnos. Disfrutar de nuestra radio 950 AM. Hasta este punto y ahora les entregamos la mejor programación con los 950 AM. La dirección de Don Simón Ortiz Medina. En la Secretaría de Recepción, Viviana Pulido. En la Torre de Transmisiones, Blanca Martínez. Acá les acompañó J. Amado. Bendiciones para todos ustedes. Felices sueños. Que descansen. Nos vemos en la radio.

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1: A las 5 de la mañana en punto les decimos bienvenidos a Buenos Días Campesino, a todos los oyentes que están acá con nosotros. Bienvenidos.

0: Las 5 de la mañana en el territorio colombiano. Despierta Colombia con Armonías Boyacenses en este programa institucional de la radio. Buenos días, campesinos. El homenaje que se le rinde a todos y cada uno de ustedes que madrugan con nosotros en Colombia. Usted escucha la frecuencia 950.
1: Me saludas, campesino, a la familia.
0: Le damos gracias a nuestro Señor Jesucristo por la noche que dejamos, por el reencuentro familiar. De igual manera le decimos gracias, Señor, por este nuevo día.
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0: Nos encomendamos el día de hoy, le decimos que se haga su voluntad a nuestro Señor Jesucristo, que nosotros como siempre haremos las cosas mucho mejor que ayer.
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0: Siempre para salir adelante, para mejorar, para ser felices.
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0: Con el fondo musical de Jorge Velosa Ruiz. Con el mejor ánimo y entusiasmo para iniciar este día. Les decimos a ustedes bienvenidos a Buenos Días Campesino. Todo con la voluntad de nuestro Señor Jesucristo y con la dirección general de don Simón Ortiz Medina. En la torre de transmisores, la señora Blanca Martínez. Secretaria Ejecutiva, Viviana Pulido. Mi nombre es John Jairo Lara Ortiz, quien les dice gracias por estar acá con nosotros. Y de inmediato les decimos bienvenidos a este espacio institucional de la radio en Colombia. Buenos días, campesino, que lo iniciamos así.
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La hora en Colombia a las 5 de la mañana, 6 minutos, 5 de la mañana, 6 minutos. Bienvenidos a Buenos Días Campesinos. Estamos rodando ya el día martes, llegó la quincena, martes 15 de septiembre del año 2026. Y aquí estamos, como todos los días, llevándoles la buena programación. Llega lo mismo lejos que cerca. Martes 15 de septiembre.

La hora en Colombia, a las 5 de la mañana, 8 minutos, 5, 8 minutos. Aquí estamos en Buenos Días Campesinos, diciéndoles a todos ustedes que nos levantamos con el mejor ánimo, con la mejor energía positiva en este nuevo día. 5, 9 minutos. Bienvenidos a Buenos Días Campesinos, habilitado al 311-528-3800 para recibir sus comunicaciones en esta nueva mañana. Llega los hermanos Gómez echando canta. 5, 9 minutos desde Sativa Norte. Las canciones, los éxitos, la buena programación solo acá.

0: Ahí estamos con la buena programación, 5 de la mañana, 12 minutos. Don Alonso Torres, desde la capital de la República, el hombre ya reportando sintonía, diciendo ahí presente en esta nueva mañana del martes 15. Llegó la quincena, llega Merchani González. Hoy sí quiero tomar 5, 12 minutos.
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Toda la música, todos los éxitos, 5 de la mañana, 15 minutos en las 5, 15 minutos en Armonías Boyacenses. Saludando a toda nuestra gente que está madrugando con nosotros, hoy con el mejor ánimo en ese segundo día laboral de la semana. Llega por aquí Hernán Gómez, acuérdate de mí. Vamos con toda la energía positiva, vamos a dejar la pereza a un lado, nos vamos a levantar, vamos a tomarnos ese primer tinto de la mañana y escuchamos esto que dice, acuérdate de mí.

La hora en Colombia a las 5 de la mañana, 19 minutos, 5:19 minutos. Don Omar Alberto Igua, desde Villa de Leyva, quiere escuchar a las jilguerillas. Dice, chiquita pero picosa, vámonos para la bella Villa de Leyva. 5:19 minutos.

Ahí estamos con la buena música, 5 de la mañana, 22 minuticos, las 5, 22 minutos. Ustedes que se preparan, nos están disfrutando ya de ese primer tinto de la mañana. Don Belisario Martínez por allí disfrutando de la buena música a las 5, 22 minutos. Y por acá llega esto que dice como un ángel. También está rebordándonos sintonía don Antonio Fonseca. Ahí vamos poco a poco, ya le llamamos todas las canciones a todos ustedes que están acá con nosotros. Llega por acá el son de allá con el Cheverón.

En Colombia a las 5 de la mañana, 26 minuticos, 526 minutos. Avanzamos con la programación de Buenos Días Campesino. Aquí con la dirección general de Don Simón Ortiz Medina, ese día martes 15 de septiembre. Toda la música, todos los éxitos, todos los oyentes. Ya vamos con más oyentes. Acá llega como un ángel, dice por acá, que quiere escuchar a esta hora la programación. Don Antonio Fonseca, desde el barrio, dice sintonizado. Antonio Fonseca, allí nuestra gente del Rosal Cundinamarca, con muchísimo gusto. Nos vamos de canciones, de buena música, 5:26 minutos en la mañana del día martes 15. La quincena llegó y esto dice con las gaviotas como un ángel.

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1: Las 5 de la mañana, 30 minutos, 5:30 minutos en los 950 de la AM, Armonías Boyacenses.
2: Buenos días, don Johncito. Don Johncito, hágame un favor, un saludito para aquí, para mi esposa María Jesús, que está aquí en la finca de Durazno. También para don Mario Poveda Chiquinquirá, y hágame el favor a don Israel Otálora y a la señorita Oliva Torres en Ventacada, Vereda Montoya, hágame el favor y regáleme, puede ser muchachita bogotana, y me puede regalar el saseño.
1: Listo para la familia toda, 5:31 minuticos, estamos en Buenos Días, Campesino.
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La muchachita bogotana, aquí estamos, 5:33 minuticos, 5:00 de la mañana, 33 minutos para todos nuestros oyentes. Don Manuel Giraldo en Tuluá también, por allí en el Valle del Cauca. Don Zain Vaca Salguero, todos ahí en la sintonía, los 9:50, llega esto que se llama Negra Mi Suerte, 26 para las 6.

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1: Las 5:37 en el departamento de Boyacá se escucha Armonías Boyacenses. Ustedes en Colombia con los 950 de la M a través de la internet. Y por supuesto, los buenos días campesino para don Humberto Zipacón, el hombre por allí en Zotaquirá, siempre disfrutando de la buena programación en Colombia, que no se le haga tarde, 5:37.

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1: Ya tenemos en Colombia a las 5 de la mañana, 42 minuticos, 5:42, 18 minutos faltan para las 6. Señora Rosa Sánchez, que también se conecta con nosotros desde Sotama, en Chocontá, Cundinamarca. En Buenos días, campesino. Nos levantamos con la mejor energía positiva. Muchos de ustedes ya se encuentran en su lugar de trabajo, en nuestra gente que trabaja en las empresas de flores. Ese saludo cordial a usted que va en el bus ahí ya para ingresar a trabajar. 18 minutos, ya faltan para las 6, que no se les haga tarde.

Ahí está la música de Don José Hugo Zamaca, cantor, la señora Rosalvina Roncán, ciudadana estudiante de San Isidro, allí en Convita, disfrutando de la buena música. Y por acá nos solicitan, dice por acá, ya está don Laureano Borges desde la capital de la República en los 950 de la M Armonías Boyacense. Nos vamos de canciones ahí para nuestros oyentes. Dice don Laureano que quiere escuchar por aquí. Rosita linda, con mucho gusto. 5 de la mañana, 46 minuticos, 5:46 minutos.

La música, los éxitos a las 5 de la mañana, 48 minutos, 5:48 minutos en Buenos Días Campesino. Aquí estamos llevándole las canciones. Muchas gracias ya a don Laureano Borges, a toda nuestra gente que está ahí con nosotros escuchando la buena programación. Ustedes son los que hacen la programación en esa bonita mañana en el 311-528-3800. Dice por acá. Las canciones de don José Hugo Zamaca Cantor también sigue programando por aquí las buenas canciones a esta hora en los 950 de la M. ¿Por qué no me esperaste? Entonces aquí vamos con las canciones de don José Hugo Zamaca Cantor. Bueno, y para todos nuestros oyentes en los diferentes rincones de la geografía colombiana, ahí vamos llevándoles la buena música, la buena selección musical. 311-528-3800.

La hora en Colombia es las 5:53, minutico 5:53 minutos en los 950 de la M. Armonía de Boyacense, 7 minutos ya faltan para las 6 en Buenos Días Campesino.

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0: La hora en Colombia, las 5 de la mañana, 57 minutos, 5:57 minutos. Don Vicente Otalo, la está saludando por aquí a su gente.
1: Acá, para saludar a Alejandra Briseño en el barrio El Voto, para saludar a Don Rico Novoa, Estela Matamoros, para Sebastián Novoa, Pedro Aponte, Laura Matamoros, Luis Alfredo y Rigo y Claudia Matamoros y esposo y demás familiares residentes en Samacá Centro. El saludo para don Alexander Buitrago con y su toda su comitiva en Casablanca del municipio de Ráquira. Saludo para don Atiliano Tocarrucho, para dedicársela ahí a Alejandra Briseño por el ojo de la llave. Gracias, muy amable don Jairo, que tenga buen día.
0: Le hizo con mucho gusto las 5 de la mañana, 57 minutos, 5:57 minutos. Llega por aquí la buena música en los 950, dice por el ojo de la llave.

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2: Existen suertes de todas clases, pero también existen loterías, hasta 20 loterías de 10 a 15, 20, 30 loterías diarias. Simplemente apostándole usted 1,000 pesos no alcanza lo del diario. Y hay personas que lo hacen. Yo soy José Antonio, numerólogo profesional. Numerólogo que le va a entregar a usted ese número de 4 cifras para usted. Soy José Antonio. Para entregarle a usted ese número de 4 cifras. 4 cifras para que usted apueste y gane. Pero no le voy a decir vaya y juéguelo, compre esto y no. Simplemente le voy a decir tiene que hacerse esto, si lo tiene que hacer, si no. Coja este número de 4 cifras, arranque, apueste y gane. El día puede ser en 1 mes, 2 meses, el día de su cumpleaños, el día de la muerte de algún familiar. Hay personas que le he dicho espere 1 año, 1 mes. Hay personas que le digo juéguelo mañana inmediatamente. 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Y inmediatamente, o después le estaré. Recuerde, cada uno tenemos ramas diferentes, esperanzas diferentes, métodos diferentes para triunfar, para progresar, para salir adelante. Pero en ocasiones, todos nos juntamos en la misma perola. Nos sentamos a quejarnos, a lamentarnos, a decirnos. Mire, yo conozco unos negocios hermosos, bonitos. Conozco que no venden. Conozco unos negocios que usted dice tiene 2 sillas, 3 neveras y una estufa. Y la gente come parada. No es que sea barato, no es que le guste, no. Es la energía. Es como usted atiende a la gente. La persona que montó el negocio bonito quiere que la gente llegue, compre y pague caro. Y haciéndole malajeta, como dice mucha gente. La persona humilde, la persona que sabe tratar, compró 3 neveras en vez de comprar cosas bonitas. Compró una estufa y algo muy importante que no se compra. Saber atender a las personas. Sea caro, sea barato, uno no va por eso. Va porque le gusta y porque saben atender. Y la suerte, nos pasa algo similar. Mucha gente piensa que por colocarse un reloj caro, por colocarse una cadena cara, por colocarse un carro bonito, decir, uy, tiene mucha suerte. Dijo una persona que se me acercó, ¿qué día? Dijo, mire, este carro, la puerta delantera se la debo a este banco, la puerta trasera le debo a este banco y el baúl ya está hipotecado. 3 créditos para poder sacar un vehículo, 3 tarjetas de crédito. Y la gente piensa que me está sobrando el dinero, pero en realidad vengo porque estoy hasta las huellas. Hasta las huellas, me decía. Entonces, el querer que la suerte llegue a nosotros no es aparentar entre nosotros mismos. No, es hacer cosas bonitas por nosotros. Energizar, limpiar, purificar, ir a un río, bañarse, quitarse toda esa mala energía. No desearle el mal al prójimo, el que usted no quiere. No antojarse de aquellas cosas que otras personas tienen. Antojarse de mala manera, ¿no? Pero entonces todo esto usted lo puede hacer. 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Yo sé que no soy el único, pero sí tienen que saber quién se compromete, como lo estoy diciendo. Sí tienen que saber que si usted me buscó a mí es porque usted va a recibir una ayuda. Si le digo que no, no pierde el tiempo. No hay Santa Lucía que valga. Mucha gente le digo, mire, cómprese ese baño que en tal sitio lo consiguen. Vaya a esta plaza y compre estas plantas. Me llaman luego y me dicen, no, es que yo visité otro sitio y me dijo que el riego era más barato o que no le echara todas esas plantas. Entonces, a veces la mala energía no llega simplemente de las demás personas, llega por uno mismo. Y por eso quiero en este programa decirle, José Antonio simplemente está aquí, no para orientarle porque no son niños, sino para darles una oportunidad de escucharme y también que sepan que las cosas están ahí. 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

0: La hora en Colombia, 6 de la mañana, 9 minutos, 6, 9 minutos en los 950 de la M. Ya viene por aquí más canciones para más oyentes. Nos están solicitando todos los temas de la música carranguera y carrilera. También dice por acá, reportando sintonías de Sogamoso. Quieren escuchar por aquí a los serranitos, también a los hermanos de Fuentes. Ya vamos ahí también con ustedes, nuestra gente que está por allí en Sogamoso. Por acá tenemos mensajes también de los oyentes en Armonía Boyacense 950 en el AM.
1: Muy buenos días, hágame un favor para que me complaza con la canción Ojos Bellos aquí de San Gil Santander de la Plaza de Mercado. Señores, estamos con ustedes todos los días. Muchas gracias, muy amables.
0: Listo, señor, los Ojos Bellos, 6-10 minutos.

Ay, saludos, hermanos Cifuentes, con la buena música, 6 de la mañana, 16 minuticos, las 6:16 minutos, el saludo cordial allá para los hermanos Gómez, nuestra gente de Sativa Norte, también ahí en la sintonía, por acá llega el llanto militar, 6:16. La música, los éxitos, la buena programación, solo acá en Armonía Boyacense, buenos días, campesino.

Llega por aquí el negro picante, 6 de la mañana, 18 minutos de la mañana del día 15. La quincena llegó el 15 de septiembre del año 2026. Aquí estamos con la buena música. Esto dice...

La hora en Colombia, a las 6 de la mañana, 22 minuticos, 22 minutos, dice por aquí los oyentes desde Zambrano, Bolívar, don Leo Ramírez, si quiere escuchar música con Oscar Agudelo, llega por aquí, esos tus ojos negros, 6:23 minutos, en buenos días.

Laura, en cambio a las 6 de la mañana, 25 minutos, y ustedes 25 minutos en armonías. Voy a hacer más canciones, más éxitos para más oyentes, don Vicente Talora, toda nuestra gente que está ahí en la sintonía, don Leo Ramírez, don Antonio Fonseca, todos escuchando armonías. 626.

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3: 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Arnulfo está ayudando al vicioso. Sí, a ese vicioso que, bueno, le gusta consumir estupefacientes como la coca, la marihuana y otros. El alcohólico también, porque ese es otro vicio, igual que cualquier otro vicio, porque todo el mundo habla que la marihuana, que la coca, todo eso hace daño, pero el alcohol también hace daño a la humanidad. ¿Cuántas personas no han llegado a la quiebra en su negocio por el alcohol? ¿Cuántas personas las han despachado de donde trabajaban, las han echado? ¿Por qué? Porque llegaban borrachos o porque no iban. 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
3: 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Soy Arnulfo Ducuara, tengo más de 68 años y más de 50 de conocimientos, de secretos, de sabiduría, de muchas cosas que me han dejado mis ancestros. Así que usted tiene mucho que ganar y nada, pero nada que perder. Lo importante para triunfar en la vida, sea en lo que sea, es creer que sí hay un medio para obtener el triunfo. El éxito se consigue, pero es de que usted quiera. Y usted habla conmigo y mire, ay Dios mío, el alcohólico, como decía antes, solo será capaz de vencer su alcoholismo cuando crea que sí hay un medio. Y ese medio está aquí con Arnulfo, a través de rezos sagrados, de mensajes, de bendiciones y la intervención directa con los espíritus. Ellos van a ayudar a cualquier persona, a cualquier persona. Mire, aquí tengo el mensaje. Se me han pasado muchos, muchos mensajes de personas que me han dejado, que ya están felices, contentas por la ayuda. Y es el caso de aquí, de un amigo que es mecánico y tiene un tallercito en el departamento de Cundinamarca. No me dice dónde, pero él dice que ya la clientela le está regresando. Después de que estaba al punto de cerrar el taller, me llamó hace como 8 días porque me dijo, ay abuelo, mire que ya tuve que despedir a 2 mecánicos, quedé yo solo prácticamente porque no hay nada que hacer. Le dije, esperemos tantico a ver qué es lo que pasa allá en el taller, y descubrimos todo lo que estaba pasando, le ayudé y ya mire, me escribió diciendo que ya está regresando la clientela. Y que dice, y por ahí llamé de nuevo a los mecánicos que tenía. Ay, felicitaciones, querido hermanito. Así trabajo. Me gusta, estoy contento porque les está yendo súper bien a las personas que han confiado en este humilde servidor. Hay otra persona por aquí que se curó de una enfermedad, ay, que venía padeciendo desde hacía como como 30 años venía padeciendo. Don Felipe, felicitaciones, Felipe. 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
1: Continuamos con la buena programación de Armonías Boyacense 950 en el AM, siempre llevándoles a todos ustedes la buena música en este bonito amanecer. Ya tenemos en Colombia las 6 de la mañana, 38 minutos, 6:38. Ustedes programan en el 311-528-3800. Don Marcolino Suárez, como siempre, desde muy temprano en la sintonía total. Aquí vamos con la música que le gusta a usted. Avanzamos en esta bonita mañana. ¡Feliz amanecer para toda nuestra gente!

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1: Avanzamos en una mañana espectacular de canciones, 6 de la mañana, 42 minuticos, las 6:42 minutos en Buenos Días Campesino. El saludo ya para nuestra gente, don Mario Sánchez, nuestra gente a esta hora en Coper, escuchando Buenos Días Campesino, 18 para las 7.

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1: Seguimos de canciones en Buenos Días, campesino. Muchas gracias a los oyentes que nos están reportando sintonía a esta hora de la mañana. Faltan solo 15 minutos ya para las 7 de la mañana. Avanzamos con ustedes, muchas gracias. Ahí el saludo cordial a esta hora para nuestra gente que está siempre con nosotros. 6 de la mañana, 45 minutos, dice por acá desde la vereda Cruz de Piedra de San José de Miranda, Santander. Don Wilson Suárez, muchas gracias por el reporte de sintonía. Faltan solo 15 para las 7.

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1: La música no se detiene, don Luis Buitrago. 6:48 a.m. para nuestra gente que está por allí en el Cerro San Pedro de Iguaque, para nuestra gente que está allí en Samacá también, ese saludo cordial, don Lucho Buitrago. Aquí estamos con la música de Buenos Días, campesino. 6:48, 12 para las 7.

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1: Y la música no se detiene. Buenos días, campesino, don Cristóbal Niño. Le cuento que ya solo faltan 8 minuticos para las 7 de la mañana, que estamos rodando una mañana un poco fría, pero es nuestro clima aquí en el departamento de Boyacá. Deseándoles a todos ustedes el mejor de los días. 8 para las 7, don Cristóbal Niño. Buenos días, campesino, dice así.

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1: Avanzamos en esta mañana espectacular, 6:57 minutos, ya solo restan 3 para las 7. Esperamos que hayan desayunado bien rico, los que están desayunando a esta hora también ahí con un quesito paipa, con una almojábana, con una arepita ramiriquí o de venta quemada. Bueno, las delicias de la gastronomía boyacense a su mesa en Colombia, 3 para las 7. Allá seguimos con Buenos Días, campesino.

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3: Las 7 de la mañana, 3 minuticos. Aquí continuamos en Buenos Días, Campesino. Bueno, a todos nuestros oyentes, el saludo y el abrazo cordial. Por aquí nos vamos de más saludos en el 311-528-3800. Don Luis Alfredo Rojas, desde Somondoco. Ese saludo cordial para usted que ya emprende labores. Y para nuestros amigos que están trabajando en las diferentes actividades y los que están descansando, los que están desayunando a esta hora, para todos ese abrazo cordial y ese feliz día. Dice por acá, a las 7 de la mañana, 3 minutos.

Siempre llevan darle la buena programación. Por acá me están, dice don, saludo para don Leonidas Casallas, quieren escuchar las horas negras con mucho gusto. Seguimos de canciones y estamos en buenos días, campesinos. Saludo allá para nuestros oyentes.

0: Buenos días, campesino.
1: Qué bueno poder compartir con todos ustedes, señora Omaira Niño. Saludo cordial ahí para usted, que está siempre con nosotros en la sintonía de los 950 de la M. Vámonos con más música, son las 7 de la mañana, 5 minutos, 7:05 en los 950 de la M.

0: La hora en Colombia, las 7 de la mañana, 8 minutos. Bueno, tenemos de más canciones, de más mensajes a esta hora de la mañana.
1: Buenos días, don John Jairo, muchas gracias por el saludo. Ahí estoy en de las 5, es que estoy aquí trabajando y no le he podido escribir, pero muchas gracias por el saludito. Que Dios lo bendiga y feliz, feliz día. Muchas gracias por estar ahí día a día para nosotros.
0: Con muchísimo gusto. Bueno, listo, gracias a la señora Mayra Niño desde Suachoque en Cundinamarca. También tenemos más mensajes por acá a esta hora.
2: Don Jairo, muy buenos días, para saludar a todos los oyentes, para que me haga el favor y me coloque Rama Seca y a bailar Huasca. Don Jairo, muchas gracias, que tenga feliz mañana y que Dios lo bendiga.
0: La señora Cecilia Gamboa, con mucho gusto, 7:09 minutos.

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1: La programación en los 950 de la M no se detiene. Seguimos de canciones. Ahí estábamos escuchando la mejor selección musical en Colombia. Son las 7 de la mañana, 11 minutos. El saludo para Maximino Castillo, nuestra gente que anda por acá en el departamento de Boyacá. El saludo también para la familia Vargas Díaz en Sillachoque. Con mucho gusto, aquí estamos con la buena música. 7-11.

Don Belisario Martínez, en Quebrada de Becerro, le decimos buenos días. El hombre ya disfrutando de ese desayuno delicioso a esta hora. Quiere escuchar por aquí a Impacto Campesino con Chelita querida en Colombia. Usted escucha Armonías Boyacense 957 de la mañana, 15 minutos, 7:15 minutos.

Ahí estamos con la buena programación, 7 de la mañana, 19 minutos, las 7 y 19 minutos en Armonías Boyacenses, la música y Don Belisario Martínez. Si quieres seguir escuchando la buena selección musical, 311-528-3800, siempre llevándoles la buena programación. Por acá esto dice Morena, la causa fuiste, 7 y 19 minutos en esta mañana el día martes.

La hora en cambio es las 7 de la mañana, 22 minutos, 7, 22 minutos en la armonía boyacense 950 en el AM. Bueno, llega Morena la causa fuiste, o pasa Morena la causa fuiste, llega la manzana sabrosa. Aquí seguimos de más canciones para más oyentes en el 311-528-3800. Llamadas y mensajes de WhatsApp para ustedes que están ahí siempre con nosotros disfrutando de estas bonitas canciones. Más y mejor música, esto dice...

Las 7 de la mañana, 26 minutos, 7:26 minutos. Qué bueno compartir con todos los oyentes que están a esta hora con nosotros disfrutando de la buena programación en este día martes. Somaira, niños, a la señora Cecilia Gamboa, todos ahí escuchando. Don Jesús Armando Casallas, don Leo Ramírez, 7:26 minutos. Esto dice:

Estamos con la buena programación, 7 de la mañana, 28 minutos, las 7, 28 minutos en los 950 armonías boyacense, las canciones, los éxitos, la buena programación solo para ustedes que están ahí con nosotros. Qué bueno, sí señora. Oh, Mayra, niño en su hacho, que esto dice la mujer, Alex y Evelio.

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6: Buenos días, campesino.

pareciendo. Ahí estamos con la buena programación, 7 de la mañana, 43 minutos, y con las 7:43 minutos, usted que va en su carro a esta hora, escuchando la programación de Armonías Boyacenses, transitando por las carreteras boyacenses de Santander, de Cundinamarca, y va en la mejor compañía. Por acá dice que quieren escuchar Es por tu amor, lo hace Jorge Velosa, la solicitud o sugerencia musical la hace Don José Sánchez, y esto dice 7:43 minutos.

Las 7 de la mañana, 47 minuticos, 7:47 minutos. Ahí está la música con Jorge Velosa Ruiz. Y por acá seguimos de canciones.

Toda la música a las 7 de la mañana, 50 minutos, 7:50 minutos. En buenos días, campesina, música parrandera, Donatilia, Donato Carrunche y toda nuestra gente.

La hora en Colombia, las 7 de la mañana, 54 minutos, 7:54 minutos. Aquí estamos con la dirección general de don Simón Ortiz Medina, llevándoles a todos ustedes la buena programación en Armonías Boyacenses. Muy buenos días, campesino don Leo Ramírez. Ahí estamos también con don Laureano Borges desde la capital de la República. 6 para las 8.

0: El corazón remitente, 7 de la mañana, 56 minuticos, 7:56 minutos en armonías boyacenses. Acá les llevamos todas las canciones, todos los éxitos a todos los oyentes. Por acá nos vamos de buena música en el 311-528-3800. Las canciones de Jorge Velosa, todos los temas, aquí los tenemos. Sí, esto dice el corazón remitente. Saludo cordial allá para don Luis Buitrago, para nuestra gente que está por ahí en Samacá, para todos nuestros oyentes que están siempre con nosotros escuchando la buena programación de Armonías Boyacenses 950 en el AM.
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0: Los éxitos carrangueros con muchísimo gusto. Las canciones de la música parrandera y carranguera. Aquí está con nosotros.

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5: 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Bienvenidos.
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Marque ya 311-528-3800. Bienvenidos. A las 8 de la mañana, 10 minutos, les decimos bienvenidos. Bienvenidos, volvemos con todos nuestros oyentes. Aquí a los saludos musicales, la iniciamos con Cali Pachanguero. Estamos en el día martes 15 de septiembre. Estamos con la dirección general de don Simón Ortiz Medina, la torre de transmisores, la señora Blanca Martínez, secretaria ejecutiva Viviana Pulido. Mi nombre, John Jairo Lara Ortiz, quien les dice gracias por estar acá. Inmediatamente iniciamos con saludos musicales.

Aquí estamos para llevarle la buena música, 8 de la mañana, 16 minutos. Y las 8 de la mañana, 16 minutos. Bienvenidos a Saludos Musicales en este día, martes 15 de septiembre del año 2026. Aquí con todos ustedes, llevándoles como siempre la buena programación, los diferentes géneros musicales para acompañarlos en esta tarde espectacular de buena música. Ustedes siguen marcando el 311 allá como la familia Toba, todos ustedes que están ahí sintonizados. Dice por aquí las hermanas Padilla, Seca, Tu Llanto, 8.

La hora en Colombia es las 8 de la mañana, 19 minutos, 8:19 minutos. Don Sergio Camelo, nuestra gente de Chocontá en el departamento de Cundinamarca y en la sintonía total de los 9:50. Don Alonso Torres en la capital de la República también. Y por acá llega este clásico del vallenato 8:20.

Ahora en Colombia a las 8 de la mañana, 23 minuticos, 8, 23 minutos en los 950 de la M. Dice por acá los jibaritos y libre furas. Música para todos los gustos.

Ahora en Colombia a las 8 de la mañana, 26 minuticos, 8:26 minutos en Armonías Boyacenses, canciones para todos los gustos. Cambiamos el género musical clásico del merengue. Holman Jiménez, cuando ya despeja la capital del departamento de Boyacá, la ciudad de Tunja, el cielo despejado, llegan, se filtran ya esos primeros rayos del sol y aquí estamos para hallarle la buena música en este día martes.

0: Y tenemos la buena música, los 950 de la M Armonías Boyacenses en Colombia. Son las 8 de la mañana, 30 minutos.
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1: 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Hola, ¿qué tal? ¿Cómo están todos? 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Ya sabe que estamos con el maestro Misael en vivo, en directo, por eso a esta hora vamos a escuchar los testimonios, personas que agradecen ya que fueron curadas con el vinito de los 18 guacos. Adelante, Misael.
2: Queridos amigos, hermanito Juan, hay más testimonios. 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
1: 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Mariela Torres tiene cita mañana. Por favor, tráigame la primera orina suya y la foto de su marido. Jorge Iván Monsalve, que me escucha en el Casanare, debe de traerme la tierrita porque allá le dijeron que había un entierro. Lo vamos a estudiar. No tiene costo. 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Vamos con más testimonios. Venga por este lado, cuéntanos el testimonio. ¿Cómo va tu vida después de que fue atendido por el maestro Misael?
2: Listo, listo, hermanito Juan. Hay más testimonios de más personas. 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

Ahí estamos con la buena programación, con la buena música, 8 de la mañana, 49 minutos en los 950 de la M849. Bueno, ustedes a esta hora que se encuentran trabajando, que quieren escuchar la buena música, sino que marquen el 311-528-3800. Por acá dice que quieren escuchar desde la Trinidad en Duitama, por favor, la canción a usted, señora Don William Monsalve. Con muchísimo gusto por aquí, le buscamos por aquí las canciones a nuestros oyentes. Ustedes que están ahí a esta hora en su lugar de trabajo, o usted que sencillamente está descansando, que está trabajando, que está viajando, con muchísimo gusto ahí le llamo la buena música. 311-528-3800.

Ahí está el folclore de los Llanos Orientales en los 950 de la M. Qué bueno compartir con todos nuestros oyentes. Dice por acá que quieren escuchar a Rómulo Caicedo. Dice buenos días, armonías boyacenses. Dios los bendiga. Solicitar por aquí a don Rómulo Caicedo. Y ya viene la señora Graciela Barreto. Con muchísimo gusto. Ya le buscamos por acá las canciones. Dice por acá, me desprecie. Dice por acá que quiere escuchar la música de Rómulo Caicedo. Con muchísimo gusto en Armonías Boyacenses 950 en el AM, con la dirección general de don Simón Ortiz Medina. Aquí les estamos llevando las buenas canciones. Y esto dice así, señora Graciela Barreto, 8:55 minutos.

8 de la mañana, 57 minutos, 8:57 minutos. El clásico del vallenato por acá para esta hora de la mañana en este día martes. Don José Sánchez en la capital de la República, también ese saludo cordial. Seguimos de más canciones. Esto dice Gitana.

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4: 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Siempre y cuando tengan esa creencia, como lo he dicho siempre, las cosas pasan cuando tienen que pasar y las cosas llegan cuando uno quiere que lleguen. No es cuando lleguen, no. Porque si usted lucha, se propone, coloca metas, hace cosas, las cosas van a llegar pronto. Pero si usted se queda ahí plantado, esperando, haciendo cosas, que de pronto que tal vez, que el vecino me golpee, que me lleve, que me traiga, no van a llegar. Por eso yo lo invito a que usted conozca una verdadera ciencia de la numerología. 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Oiga, sí, las cosas van a suceder porque yo quiera. Juguemos chance, no. Juguemos rifas, no. Trabajemos y compramos todo en apuestas, no. No, señor, no es así. 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Ese número de 4 cifras, ese número de 3 cifras, ese número de 2 cifras. Ese número que tanto ha esperado, pero que en ocasiones juega el día que no apostó, juega el día que no tiene dinero porque se le olvidó, porque la persona del chance no pasó, porque la empresa la cerraron ese día temprano. No son casualidades y no es porque Dios no lo quiera ver rico, no. Recuerde que Dios no creó los juegos. Dios creó la persona. Y ya ahí usted depende si quiere tener suerte o no. Porque hay personas, conozco muchas personas acostadas en cama, con una suerte inmensa, grande para triunfar, hacer negocios, apostar, ganar, salir, hacer algo. Pero la pereza, el qué dirán, dice no lo puedo hacer. También sé, conozco personas que han caído de un negocio, a los 2 meses caen en otro negocio, a los 3 meses vuelven y recaen, pero siguen. Siguen dándoles golpes al mundo, como les digo yo. Y esto es lo importante, saber que usted nunca va a desvanecer, a desfallecer, que usted siempre va a estar ahí, golpeando, latente. Si usted es de esas personas, no que esté acostada, no que piense que yo la voy a volver rica, no. 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Yo aquí no vengo a decirles, a prometerles, a decir que hago todo, que atraigo, que ligo, que curo, que sano, no. No soy nada de eso. Tengo conocimientos. Cuando me comprometo, y hay cosas sencillas. Mire, para regresar una persona simplemente es saber en qué falló. Ya, si se la llevaron con maldad, porque hay maldad, uno les dice, visite tal persona, hágalo así, hágalo así, de esta manera. Pero lo primordial es mirar por qué, si es error suyo, si es error de la pareja. Si es infidelidad, es porque algo pasó. 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

Ahí son los caminitos, caminitos de mi pueblo. Bueno, para nuestra gente que está por allí, nuestros oyentes de Venta Quemada, también hay don Pedro Cruz, ya solicitando la buena música con muchísimo gusto. Ahí vamos complaciéndolos a todos ustedes, nuestros oyentes, don Pedro Cruz en Venta Quemada, toda nuestra gente que está por acá en el centro del departamento, don Lucio Fagua y todos nuestros oyentes. 9:14 minutos, llegan las norteñitas, corre, corre camioncito, ya viene, te compro tu novia, ya para don José Valero, para nuestra gente que está por allí en Cundinamarca. 9:14

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1: Y seguimos de canciones, 9 de la mañana, 17 minutos. Una mañana fresca aquí en el centro del departamento, con el frío intenso que amaneció, pero ahí vamos llevándoles la buena programación. Don Lucio Fagua, por aquí en el barrio El Dorado, también quiere escuchar la buena música que les tenemos aquí en los 950 de la M. 9 de la mañana, 17 minutos.

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1: Ya tenemos en Colombia las 9 de la mañana, 22 minuticos, 9:22. De esta manera vamos avanzando con la buena programación. Don Elías Quintana reportándonos sintonía, ya está el jardinero de la música popular desde Bogotá, el hombre también en la sintonía. 9 de la mañana, 22 minutos, más éxitos, más música.

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1: Y a las 9 de la mañana, 25 minutos, se comunica con nosotros en el 311-528-3800 don Pablo Rodríguez desde Pasca en Cundinamarca, solicitando por aquí la buena música, enviando el saludo para todos los oyentes y para toda su gente por allí en Cundinamarca, en el departamento de Boyacá. Y aquí está la buena selección musical que ustedes hacen, la música más variada de la radio en Boyacá. Armonías Boyacense 950 en el AM 925.

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1: Bueno, y continuamos con la buena música. Dice el saludo, buenos días para Rubén y Ariel, que están en la belleza Santander. Bueno, ahí está el saludo para ustedes que están en la sintonía total a las 9 de la mañana, 34 minutos. Armonías Boyacenses le presenta a todos ustedes la buena música aquí en el departamento de Boyacá y en Colombia.

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1: Y así avanza la mañana. Don Vicente Israel Otálora, también el hombre dice presente con los 950 de la EVE. 9:37 minutos en Colombia.

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1: Las 9 de la mañana, 36 minutos, digo 9, 36 minutos en los 950 de la M, dice por acá don José Eladio Rojas, reportando sintonías de FOME, que en el departamento de Cundinamarca. Saludemos aquí a don José Eladio Rojas, sintonizado con Armonías Boyacenses, 950 en el AM. Armonía siempre llevándoles a todos ustedes la buena música. Don Luis Hernando Rodríguez, dice, sintonizado desde Ubalá, en el departamento de Cundinamarca. Dice por acá, me regala un tema de Guillermo Buitrago. Bueno, ya le buscamos por acá los temas de don Guillermo Buitrago, con muchísimo gusto. Y seguimos de canciones de buena música en Armonías Boyacenses. Saludos musicales a esta hora en el departamento de Boyacá para todos ustedes. Nos vamos de canciones de buena selección musical, música tropicalita, música parrandera. Dice con Guillermo Buitrago, la vida es un relajo. 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

0: La hora en Colombia, 9 de la mañana, 40 minutos, 9, 40 minutos en Armonía Boyacense. Seguimos de canciones en esta mañana de este día espectacular. Aquí con todos nuestros oyentes, ustedes escuchando la buena programación de los 950 de la M. Bueno, por aquí el jardinero de la música popular en Colombia, Alcides Quintana, también nos presenta por acá uno de sus temas. 9 de la mañana, 40 minutos. En Colombia se escucha la buena programación de los 950 Armonías Boyacenses.
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Ahí está la música con el Cias Quintana, 9 de la mañana, 44 minutos, las 9:44 minutos en Armonías Boyacenses. Ustedes son los que programan a esta hora. Llega Santos Pinilla, voy para la fiesta ya para nuestra gente, don Luis Cantor, nuestra gente de Cuitiba también en la sintonía total. 16 minuticos faltan para las 10 de la mañana.

Ahí estamos, que iba la fiesta para allá, para don Luis Cantón, nuestra gente de Cuitiva, que estará de festividades de nuestro Señor de los Milagros en Cuitiva del 24.

Ahí está la buena música, 9 de la mañana, 51 minuticos, 9:51. Ustedes siguen marcando 311-528-3800. Acá seguimos complaciendo a todos los oyentes con la buena música de Armonías Boyacense. Siempre, siempre con el campo colombiano. Nos vamos, don Alonso Torres, por allí también escuchando la buena programación de Armonías Boyacense. La música tropical, esto dice...

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3: La música no se detiene en Armonías Boyacense 950 en el AM. 5 minuticos ya faltan para las 10. Nosotros continuamos llevándoles a ustedes la buena programación. Mensajes acá a nuestra línea celular 311-528-3800. Estamos saludando a esta hora a nuestros oyentes. Don Ever Pacheco, desde el departamento de Cundinamarca. Ahí está en Cachipay, Cundinamarca, allí en el occidente de Cundinamarca. Muy bien, usted que está ahí en la sintonía con nosotros. Faltan 5 minuticos para las 10 de la mañana y la música continúa.

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La hora en Colombia, a las 10 de la mañana, 24 minutos, 10, 24 minutos, oyente de San Iben Nacional, por ello Juan Bautista Molina Ortiz, también en la sintonía total de los 950, Don Elías Quintana, en la capital de la República, también en la fiel sintonía, 10 de la mañana en Colombia, 24 minutos, Antonio Aguilar dice...

Toda la música a las 10 de la mañana, 27 minuticos, 10:27 minutos. Holman Jiménez en Chiquinquirá dice buenos días, saludo cordial allá para usted que está en la sintonía total ahí. Ya viene la música tropical que le gusta, antes llega por aquí la linda jardinerita, llega el amor oculto, llega más música en Colombia 10:27.

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1: Las 10 de la mañana, 30 minuticos, 10:30 en Colombia. Nosotros seguimos reportando su sintonía acá en el 311-528-3800. Muchas gracias a todos nuestros oyentes que están en la sintonía total de los 950 de la M Armonías Boyacenses. Aquí le llamo la buena música a don Adelmo Monroy. Usted ahí disfrutando de la buena programación a las 10 de la mañana, 31 minutos. El saludo para toda nuestra gente que se encuentra por allí en Sotaquira. Muchas gracias por estar aquí con nosotros.

Bueno, Holman Jiménez. Hombre, ya recargo energía, ya pasó la hora de las medias 9, ya se enrumba hacia el almuerzo. Y escuchando la buena música, llega por aquí el Guarilaque número 2 con Pastor López, Don Holman Jiménez en Chiquinquirá. Esto dice así: 10 de la mañana, 35 minutos, las 10 de la mañana, 35 minutos en el territorio colombiano.

La hora en Colombia, las 10 de la mañana, 40 minutos, 10, 40 minutos, adiós vida mía, dice por aquí las canciones, aquí para todos los oyentes, don José Sánchez, ahí en la sintonía total de los 950. Bueno, nos vamos de más buena música en el 311-528-3800, el saludo allí para don Ateliano Tocaruncho, para nuestra gente de Sáchica, llegan los hermanos González, 10 de la mañana, 40 minutos.

Las 10 de la mañana, 43 minuticos, 10:43 minutos. Don Humberto Zipa con nuestra gente Sotaquira, por allí en Bocica Centro, también en la sintonía 17 para las 11. Llega por aquí la panameña, lo hace Rogelio Amaya, ya viene Los Rayos, viene Lisandro Mesa, viene más música para todos. 17 minutos faltan para las 11 de la mañana en los 950 de la M. Armonías Boyacenses, acá como siempre con la dirección general de Don Simón Ortiz Medina. Le seguimos acompañando desde la ciudad de Tunja para todo el departamento de Boyacá y Colombia.

0: La mejor selección musical, 10 de la mañana, 53 minuticos, 10:53 minutos, acá seguimos de canciones, ustedes siguen programando, por acá llega de nuevo la música norteña, en los 950 armonías boyacenses. Siempre acompañando, por acá está don Rómulo Sánchez, ya también nos está solicitando buena música, vamos a ver qué nos dice por acá, don Rómulo. En Colombia, 10:53 minuticos, vamos a ver qué nos dice don Rómulo, buenos días.
1: Don Johncito, muy buenos días.
0: Buenos días.
1: Reportando a sintonía por acá del municipio de Fusagasugá.
0: Señor.
1: Para enviarle por acá un saludo a mis trabajadores del Tomatico, para Jaime, para Miguelito, para Don Duván, para Lucero, para Pilarcita, por allá en la Quindiana también, para mi esposa Rosa Leonor, para mis hijos, para toda mi familia. Y un saludo muy especial en Boyacá a mi suegro. Para la familia Sánchez, familia Bayona, un abrazo muy especial para ellos, don John Jairo. Hágame el grande favor y me regala el disquito. Que viva diciembre y que viva yo. Nos le adelantamos a la Navidad. A ver. Un feliz día, don John Jairo. Le habló Rómulo Sánchez. Muy amable. Un feliz día.
0: Listo. Ahí vamos poco a poco. Ya vamos más adelantico con las canciones. Ahí está el saludo aquí para todos nuestros oyentes. 10 de la mañana, 54 minutos. La Cruz de Madera, los Rayos. Y ya viene más música.

Las 10 de la mañana, 57 minutos, 10:57 minutos. Bueno, nos vamos de más canciones, de más oyentes. Llega el folclore de los llanos orientales. Después de la música norteña, dice por acá, buenos días, Nelson Alonso González. Disfrutando de la buena música desde el barrio La Ceiba, en la ciudad bonita desde Bucaramanga. Quiere escuchar por aquí los coquitos de Isabel. Le está saludando a su esposa Maricel, que la quiere muchísimo, que la extraña mucho. Y acá están las canciones, los éxitos, la buena música. Esto dice así, en armonías boyacenses, la música de todos los tiempos.

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4: La hora en Colombia, las 11 de la mañana, 3 minutos en este día, martes 15 de septiembre del año 2026. Nos vamos con esto que dice el hombre chatarra. Aquí seguimos de canciones.

La hora en Colombia, las 11:06, así transcurre una mañana agradable. Don Nelson Alonso González, ahí en la sintonía de los 950 de la M. Y por acá ya también tenemos a don Darío Acosta, ya viene. Antes llega por aquí la suavecita con Mandú, con C6.

Ahí somos con las buenas canciones. Dice por acá, bebiendo, bebiendo hasta que amanezca. Dice por aquí las solicitudes de las canciones que ustedes hacen hasta a esta hora de la mañana. Aquí seguimos los 950 de la M Armonías Boyacense. Siempre llevándoles a todos ustedes estas bonitas canciones. El saludo cordial a esta hora para don Darío Acosta, nuestra gente que está siempre ahí en la fiel sintonía de los 950 de la M Armonías Boyacenses. Bebiendo, bebiendo hasta mañana por acá. Nos vamos con la buena música, 311-528-3800. Armonía siempre con ustedes. Y nos vamos de buena música, dice don Darío Acosta. El saludo cordial allá para toda nuestra gente, 11 de la mañana, 11 minutos, para nuestra gente del Rosal Cundinamarca, que también está en la sintonía, la señora Amparo Sanabria y todos nuestros oyentes. Siempre, siempre con el campo colombiano, con la buena música, esto dice así.

0: La hora en Colombia, las 11 de la mañana, 14 minutos, 11, 14 minutos. Don Humberto Zipacón llega por aquí, los carbones encendidos, y llega por aquí la fiesta del regreso también, y ya viene carbones encendidos, 11, 14.
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La hora en Colombia, las 11 de la mañana, 19 minutos, 11, 19 minutos, llegan los carbones encendidos. Oh, Luis, dice por acá don Lucho Casas, por allí no está entera de la vereda Farfán de Ráquira, Boyacá, 11, 19. Aquí vamos con canciones en Ula, la capital del departamento de la ciudad de Tunja, pero nosotros seguimos con el mejor ambiente y esto dice...

La hora en cuando de las 11 de la mañana, 22 minutos, 11, 22 minutos. La música con Diomedes Díaz, señora María Orrego, nuestra gente de Gacheta en el departamento de Cundinamarca, para que llegue la buena música, 11, 22.

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1: Las 11 de la mañana, 27 minutos. En Bogotá, la señora Ana Gómez, sintonizada con Armonía Boyacenses, 11:27 minutos.

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1: Seguimos de saludos, 11:31 minutos, más y mejor música en los 950 de la M. El saludo cordial a esta hora le corresponde a don Efrén Sánchez. El hombre dice que aquí está presente y quiere escuchar lo mejor de la música. Acá tenemos la música carranguera, la música carrilera, la música tropical, todos los géneros con nosotros a esta hora, 11:31.

Las 11 de la mañana, 35 minuticos, 11:35 minutos. Bueno, dice por aquí Ana Leticia Moreno, mi gran amor, sentimiento carrilero, 25 por el mediodía.

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1: Y avanzamos en una mañana espectacular, 23 minutos ya faltan para las 12, son las 11:37 minutos. Los saludos, los éxitos, la buena música, señora Mary Luz Piña, nuestra gente que está saludando a toda su gente por allí en Oicatán. Para la señora Lilia Borda, todos ahí en la sintonía, ya solo faltan 23 para las 12, que no se le haga tarde para el almuerzo. Estamos en saludos musicales, todo con la dirección general de don Simón Ortiz Medina. Aquí estamos llevándoles la buena programación, acompañándoles John Jairo Lara Ortiz. Esto dice así.

Las 11 de la mañana, 40 minutos en Colombia. Usted escucha Armonías Boyacense 950 en el AM. 20 minutos ya faltan para las 12. Reporte de sintonía de don Laureano Borges desde la capital de la República. Acá le tenemos la música llanera, ranchera, tropical, carrilera y todos los géneros que usted quiere para hacer una mañana bien agradable. Don Laureano Borges, 20 para las 12.

La hora en Colombia, las 11 de la mañana, 44 minutos, 11:44 minutos. Las canciones, los éxitos, la buena música allí para nuestra gente que está en Samacá, para todos ustedes que están ahí disfrutando. Bueno, nos vamos de más canciones, la música tropical y todos los éxitos que se quiere escuchar en Armonías Boyacense. 16 minuticos, ya falta para el mediodía. Por acá llega Gustavo el Loco Quintero.

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1: Las 11 de la mañana, 47 minutos en el territorio colombiano, 11:47 minutos, don Vicente Israel Otálora, el hombre ya trabajando juicioso allí por estos sectores del centro del departamento de Boyacá, nuestra gente de Cocaita, de Samacá, siempre en la sintonía, por allí en Escalones, el hombre disfrutando de la buena música, 11 de la mañana en Colombia, 47 minutos.

Es el sentimiento vallenato. A las 11 de la mañana, 50 minutos. Llega la hora del almuerzo, don Luchito Torres. Las 11:51.

Ay, San Sentimiento Vallenato, 11:55 minutos, las 11:55 minutos, llega por aquí la música popular, dice por acá. Saludo para la señora Leonilde Molano, a esta hora cuando está nublada la capital del departamento, se oscurece un poquito por acá, 11:55.

0: En Colombia, ya tenemos las 11 de la mañana, 58 minutos, 11:58 minutos en los 950 de la M Armonías Boyacenses. Vámonos por acá con mensajes de los oyentes y por supuesto con la música que ustedes solicitan. Ya viene una hora de música para toda nuestra gente que está ahí disfrutando de la buena programación de la buena música en el 311-528-3800 Armonías Boyacenses. Siempre llevándoles a todos ustedes estas canciones a la hora del almuerzo, siempre con ustedes, siempre con nuestros oyentes. Bueno, por acá dice don Álvaro Montaña, tiene solicitud musical.
1: Muy buenos días, don Jairo, le saluda Álvaro Montaña y su mariachi desde Bogotá. A ver si fuera posible colocar una canción de Antonio Aguilar que se llama La Canasta, y por acá seguimos en sintonía. Un saludo a la hermosa audiencia de Boyacá, de Aquitania, Pesca, Nausa, Firavitoa. Y una feliz tarde para todos. Muchas gracias.
0: Listo, señor. Muchas gracias a usted. Por acá también nos están solicitando más canciones. Dice por acá que quieren escuchar a los auténticos serranitos. Don José Ramiro Helves dice con la guitarra en la mano con mucho gusto. Ya viene otra hora de música y viene la segunda parte de los saludos musicales a la una de la tarde.

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2: Son las 12 del mediodía. Y 3 minutos.

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En Colombia tenemos la 1:00 p.m, 2 minuticos, 2 minutos. Bienvenidos a la segunda parte de los saludos musicales acá en los 950 de la M, aquí con la dirección general de don Simón Ortiz Medina. En la torre de transmisores, la señora Blanca Martínez, secretaria ejecutiva Viviana Pulido. Mi nombre es John Jairo Lara Ortiz, quien les dice gracias por estar acá con nosotros. Escuchamos esto y regresamos porque la música no se detiene en armonías. Voy a hacer 950 en el AM. 1:00 p.m, 2 minutos en el territorio colombiano.

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1: Nos vamos de buena música, ustedes pueden seguir marcando y escribiendo al 311-528-3800 y acá estaremos llevándole las canciones. Iniciamos con Vicente Fernández, 1 a 3 minutos.

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La hora en Colombia, la una de la tarde, 6 minuticos, unas 6 minutos, llega por aquí a Decibelio Vergel con el Cura Moderno. Música para todos los gustos, 311-528-3800, Armonía de Boyacenses, don Nelson Alonso González y toda nuestra gente que está aquí en la sintonía, el saludo cordial, unas 6 minutos.

Elegí servir a Dios en la tarde, 9 minutos. Ahí don Humberto Zipacón y toda nuestra gente que está disfrutando de la buena música allá en Santa Quirá después del almuerzo, ya cuando recargan energías para afrontar la segunda jornada de este nuevo día. Es el martes 15 de septiembre del año 2026. Estamos en quincena, dice por aquí las canciones, las estrellitas, lejos de tu amor. Música para todos los gustos.

La buena música solo aquí en Armonías Boyacenses. Buenas, nos vamos con el folclore del llano, dice por aquí don Juan Harvey, a esta hora esos poemas para ustedes que están ahí en la sintonía de los 950, reposando el almuerzo, ya con ganas de ingresar al trabajo. Aquí estamos llevándoles a todos ustedes estas bonitas canciones, estos bonitos folclores del llaneros. Aquí está Juan Harvey Caicedo, dice testimonio, 1:13 minutos.

0: Me crié en un pedazo llano cerca de la cordillera. Conuquero 100%, mi alma siempre fue la tierra, y el fruto de mis sembraos fueron mi ilusión primera. Así crecí entre el conuco, el chiquero y la quesera, la bendición de mi madre, los rosarios de mi abuela y el mandador de mi padre para que él bien aprendiera. Ya cuando estuve muchacho, le eché el ojo a una morena, de pelo largo, ondulado, adornado por cayenas, ojos de mirar tranquilo, cuerpo como de palmera y labios sedientos de amor en noches de luna llena. Un día así, sin más ni más, le pedí que me quisiera. Ella me dijo que sí, que de su amor dispusiera, pero que ella quería un rancho arriba, sobre la sierra, para estar cerca del cielo, poder coger las estrellas y amarte, mi Juan Ramón, siendo tu fiel compañera. Al otro día subí a pie y busqué un sitio en la sierra. Sembré 4 horcones finos, bien firmes entre la tierra. Coloqué vigas, amarres, alerones y cumbrera, el techo de palma real y de bareque la pieza. Ya estaba listo mi rancho, mejor el rancho de mi negra. Quería salírseme el alma, la ansiedad no me dio espera y corrí como un potrillo que retosa en la pradera. Sentí volar hacia el cielo cual paloma mensajera, deseoso de ver a mi negra para darle la buena nueva. Cuando estuve en el tranquero, mira cuál fue mi sorpresa.
1: ¿Qué te habías hecho, Ramón? ¿Cuántos días sin que vinieras? Si esto es verdadero amor, prefiero morir soltera.
0: Negra, escuche por favor, no me hables de esa manera. Hace 15 días me fui a armar un rancho en la sierra y allá te están esperando paisaje, rancho y estrellas. Yo solo vine a pedirte que seas mi compañera. Ella me estrechó en sus brazos, dándome caricias tiernas.
1: Perdóname, Juan Ramón, vámonos ya para la sierra, que allá cerquita de Dios quiero ser tu compañera.
0: Y así, unidos por amor, sin papeles ni promesas, bello floreció el jardín y más bella era mi negra, confundida entre claveles, rosas rojas y cayenas, siendo yo un fiel jardinero, dueño de la flor más bella. En el conuco un maizal cultivé con gran esmero, la uyama con el frijol dieron su fruto ligero, mientras que dentro del rancho llegaban 2 herederos. Así pasaban mis días llenos de amor y de anhelos, un corralito de gallinas, una vaca y un ternero, un perrito que cuidaba el fruto de mis esfuerzos y una mula andariega para ir el domingo al pueblo. El tiempo pasó y pasó, en mi rancho junto al cielo nunca de comer faltó ni la oración ni el consejo. Ya mi hijo me decía taita, mi hija me decía viejo, y mi negra aún decía, Juan Ramón, cuánto te quiero. Señorita y un señor se formaron mis polluelos. Taita, présteme la mula, quiero salir hoy al pueblo. Tengo vista una catira, ganas de echarle los perros y escuchar del festival el concurso de copleros.

0: Le autoricé la mula y él se fue feliz pa'l pueblo. Pero de allá lo llevaron los jefes de mi gobierno para defender la patria de unos tales bandoleros. A mi hija se la llevaron entonces los guerrilleros. Ella debía defender al pueblo del mal gobierno. Y hoy yo no he vuelto a escuchar quien me diga taita y viejo. Solo de tarde al llegar con mi andar ya un tanto quedo, sale mi negra y me dice: Juan Ramón, yo aún te quiero. Así un día nos sorprendió, donde hubo amor, un infierno. En llamas quedó mi rancho, mataron mi mula y perro. De un lado estaba mi hijo defendiendo su gobierno, del otro estaba mi hija disparando por el pueblo, y en medio quienes les dimos la vida y un buen ejemplo. Las súplicas de mi negra fueron quedando en silencio, hasta que cayó rendida, entrelazando su cuerpo al mío, que ya tendido hallábase casi yerto. Todo acabó en un minuto, mejor dicho, en un momento. Tanta ilusión, tanta lucha, tantos esfuerzos y anhelos, pa' que hoy no puedan saber mis nietos de sus abuelos.
1: Ahí está la voz de Juan Harvey Caicedo con esto que se llama Testimonio. Bueno, y nos vamos de más canciones, de más buena música. Llega la pandilla del Río Bravo por acá, Anita Villamil, para nuestra gente cabecera de Arcabuco.

La hora en cambio, la 1:00 p.m, 22 minuticos, 1:22. Cambiamos del género, don Alejandro Palmar también en la sintonía de los 9:50 de la M. Llega el binomio de oro.

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1: Ya tenemos en Colombia la 1:00 p.m, 27 minuticos, 1:27, aquí continuamos llevándole la buena música para toda nuestra gente que está aquí en la sintonía total con nosotros, disfrutando de la selección musical que les tenemos a esta hora. Nos vamos de saludos, 1:27, don Jorge Pinzón en Chocontá, Cundinamarca, dice presente y programa la mejor selección musical.

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2: En el nombre del Padre, del Hijo y del Espíritu Santo, sean ustedes bienvenidos a este programa de curanderos ancestrales de Samayá. Y este servidor, quien les habla, el Hermano Jesús, el Tata Mayor, 56 años de experiencia en esta ardua lucha de llevar salud, paz, prosperidad a sus hogares, retirando odios, traiciones y enemistades de aquellas personas que nos desean el mal. Y debemos de cuidarnos también de aquel familiar, de aquella persona que cree que nos quiere, nos ama, pero esa es la cuña que más aprieta que la del mismo palo. La misma familia nos quiere ver arruinados, pobres, enfermos y mirando a ver si le pedimos clemencia para que nos ayude. Y esto no debe ser así, queridos hermanos. Nosotros tenemos que prosperar, salir adelante, triunfar y darnos cuenta que tenemos nosotros mismos que vivir la salud, porque la salud es el tesoro más preciado que Dios nos deja en la tierra. Y si perdemos la salud, lo perdemos todo. Eso sí, téngalo seguro. Después de que usted esté ama de casa o hombre, esté tirado en una cama, se vuelve un estorbo para la familia. Conozco personas, queridos hermanos, con plata en el banco, con carros, con cultivos, con cosechas, y otra persona le está manejando el dinero, lo está disfrutando, y esta persona está en una cama. Yo me pregunto, ¿para qué hemos trabajado durante 30, 40 años para tener un dinero ahorrado para que otros lo disfruten? Nosotros mismos debemos disfrutar lo que hemos hecho. Esos ahorros que hay, debemos de buscar la sanación de nuestro cuerpo, porque hay personas que sufren de artritis gotosa o deformativa. La artritis gotosa es cuando usted se come un pedazo de carne o se toma un aguardiente, una cerveza, los dedos se le hinchan como nudillos de bordón, los dedos gordos del pie se le inflaman, las rodillas se inflaman y duelen, tiene que andar con muletas, con un palito y hacerse infiltraciones, y ese es dolor más grande. ¿Por qué tenemos que sufrir eso? Yo me pregunto, habiendo tantos tratamientos para eso, queridos hermanos. Por eso los invito, para que ustedes tengan conciencia de ustedes mismos, que se den cuenta que si usted no hace por su salud, nadie lo va a hacer. Y hoy en día la envidia, el odio y la maldad de aquellas personas que nos rodean, aquel mal vecino que ve que sus cosechas son buenas, entonces lo llevan a uno al fracaso, a la ruina y a la enfermedad. No permitamos eso. No permitamos por ningún motivo que esta persona se siente en el atrio de la puerta de él a darse cuenta cómo sufrimos, cómo padecemos, cómo sus animales se mueren, cómo usted está perdiendo su dinero, cómo por donde usted mete la cabeza le va mal, hombre. Debemos de luchar por eso, por reactivar nuestra vida y darle un vuelco nuevamente a nuestra vida y reiniciar. Máquina que se repara vuelve a trabajar. El cuerpo humano es como el carro que tiene usted. Si usted tiene un carro, dele pata para arriba y para abajo. Muchas de las veces ni le echa agua, no le cambia aceite, no lo engrasa. Cuando se da cuenta, el carro lo deja tirado. Pero si usted le hace mantenimiento a ese carro, el carro le va a trabajar, le va a ayudar a salir adelante, porque el carro hoy en día no es un lujo, sino una herramienta de trabajo. Y así es el cuerpo humano. Usted come yuca, papa, cerveza, trago, de todo come, pero no se da cuenta que el cuerpo hay que purgarlo, hay que limpiarlo, hay que sacar todas las impurezas para que el hígado funcione perfectamente bien. Hay personas que toman una cervecita y eso, el estómago es abutagado. se le infla el estómago y la mujer dice, uy, mi marido va a ser rico, mire esa barriga que tiene. Esa barriga es cirrosis hepática, cáncer al hígado. Y tenemos por qué sufrir eso, sabiendo que hay tratamientos para eso, querido hermano. Muchas de las veces el hígado es el que cuida al ser humano, porque él, el hígado produce la bilis para que vaya a revolverse con los bombas gástricos y así digerir perfectamente bien los animales, los alimentos. Entonces, ¿qué sucede? Cuando el hígado no funciona, se inflama. Entonces viene la cirrosis hepática, cálculos renales, cálculos en la vesícula, cálculos en todas partes del cuerpo, dentro del estómago. El aparato digestivo no funciona. Y si el aparato digestivo no funciona, empieza a fallar la cabeza. Dolor de cabeza, agotamiento físico, debilitamiento cerebral, todo eso. Empieza a sufrir la mujer de pereza sexual. Empieza a sufrir dolores bajitos, ese dolor bajito que le repercute y le repercute a la cintura, y una pierna le duele más que la otra, y muchas de las veces le baja un flujo blanco, amarillo, oloroso. La mujer le da pena de tener relaciones con el hombre porque huele a feo. Y van donde el médico, le mandan, oh, le dan una cosa y la otra, pero no pasa. Hay una infección, queridos hermanos, transmitida a través del riñón. Y si usted no pone a su esposo en un tratamiento, nunca tendrá una cura. Porque al esposo, a través de la eyaculación, le deja dentro de eso y sigue la infección. 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

Ahí vamos con la buena programación, la buena música, 1 de la tarde, 43 minutitos, la 1:43, solecito radiante, cielo despejado, buen clima, usted ya iniciando la segunda parte laboral de este día, martes 15. Aquí estamos, llega el grupo Bronco, esto se llama Adoro 17 para las 2.

La 1:47 PM, dice desde la Mesa de los Santos don Antonio Carrillo, que quiere escuchar por aquí la música. A esa hora de la tarde, 1:47 PM, los Villanueva dice con 5 flores me voy. 13 minutos faltan para las 2.

0: Ahí estamos con la buena música, 1:50 de la tarde, 50 minutos, los oyentes a nivel nacional también por allí, nuestros oyentes. Estamos saludando a don Miguel Ángel Santa María, nuestra gente de Bolívar en el departamento de Santander también, ahí lo acompañamos. Llega por acá don Pedro Infante con esto que llama Carta Eufemia. Viene la Pringamosa, viene don Alcia Costa, viene más música. Ustedes siguen acá programando, vamos a ir haciendo la lista a medida que van ingresando los mensajes, las llamadas y por supuesto los WhatsApp aquí al 311-528-3809 para las 2.
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Y en Tiva Sosa, por allí don Guillermo Rodríguez también en la sintonía total de los 9.50. Llega por acá José María Piñaranda con la pringamosa. 6 para las 2 de la tarde, solecito radiado, temperatura de 19 grados centígrados aquí en la ciudad de Tunja. Seguimos de ambiente en esta mañana del día martes, segundo día laboral de la semana.

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1: El saludo cordial, don Edgar Barragán, 1:57 PM. Don Edgar Barragán ahí también en la sintonía total de los 950 de la AM. Ahí seguimos de canciones, nuestra gente que está en Suacha, ahí muy pegado a la capital de la República en Bogotá. ¡Vámonos con más música! Nuestros mensajes y todos los éxitos. Y usted continúa con nosotros, 950 en el AM.

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Ahí estamos con la buena presentación desde la tarde, 4 minutos, los mensajes, las canciones. Ahí le vamos llevando a nuestros oyentes la buena música. Por allí en Luis Enrique Murcia, vamos con paciencia, vamos haciendo la lista de las canciones, de los mensajes que ustedes van recepcionando, y aquí en el orden se van a pasar todas las canciones que ustedes soliciten a medida de el tiempo. En Colombia son las 2:04. La dirección general la hace don Simón Ortiz Medina. Nos vamos con canciones, don Leo Gómez, para nuestra gente de Cachipay en el departamento de Cundinamarca. 2:04, dice: las mujeres a mí no me quieren, Guillermo Buitrago.

2 de la tarde, 7 minuticos, 2 de la tarde, 7 minutos para nuestra gente que está por allí, nuestros oyentes, don Oliverio Villazos, también en la sintonía, nuestra gente de Cómbita, aquí en el departamento de Boyacá, en este día martes 15, esto dice la noche perfecta.

Y a las 2 de la tarde, 10 minuticos, 2-10 minutos en los 950 de la M Armonías Boyacenses. Qué bueno seguir compartiendo con todos ustedes. Dice por aquí, buenas tardes, John Jairo, reportando sin Antonio Mayra Niño. Dios lo bendiga. Saludo para don Ángel Moreno en la ciudad de Bogotá. Dice por acá, quieren escuchar de los filipichines el mono colorado en Colombia. 2 de la tarde, 10 minutos. Con muchísimo gusto nos vamos con la música que usted solicita allí desde Subachoque, en el departamento de Cundinamarca. Llegan los filipichines para nuestra gente del Rosal, de la Paradera, todo este sector bonito del occidente de Cundinamarca. Esto dice así. Corazón.

Estamos con todas las canciones a esta hora de la tarde, 14 minutos, las 2, 14 minutos en los 950 de la M. Nos vamos de más canciones, de más oyentes. Vámonos para la capital de la República por acá. Dice el mensaje en el 311-528-3800, Armonías Boyacenses, buenas tardes. El saludo, Victoria Sandoval, saludando por aquí a todos los de la casa de eventos Taira, dice feliz descanso, bendiciones. Quiere escuchar a Cornelio Reina con el Andariego, con muchísimo gusto los complacemos. 2 de la tarde, 15 minutos, llega por acá la música que ustedes programan, 2:15 en este martes.

0: Toda la música, todos los éxitos, 2 de la tarde, 18 minutos, las 2, 18 minutos en los 950. Vámonos con Don Holman Jiménez, que nos tiene por aquí ya más mensajes a esta hora de la tarde.
1: Don John Jairo Lara, muy buenas tardes. ¿Cómo me le ha ido?
0: Bien, señor.
1: Aquí reportándole full sintonía de la capital religiosa Chiquinquirá, Boyacá, Colombia. Poniéndole pastico a las vaquitas de producción de leche. Para pedirle un favor y me programe una cancioncita.
0: Señor.
1: De los 50, Joselito. La araña picó a Gustavo.
0: Listo, señor. Desde la tarde, 18 minutos. Vámonos con la música. Por acá le ponemos el sabor a esta hora de la tarde con los 50 de Joselito. Para nuestra gente que está ahí disfrutando de la buena música. Ya en Chiquinquirá. Y esto dice...

Las 2 de la tarde, 20 minuticos, 21 minutos en los 9:50, Armonías Boyacense, dice por acá. Muy buenas tardes, amigos de Armonías, solicitando por aquí la canción Entre Rejas, ya vienen los chaparritos. Ustedes programando en el 311-58-3800. Aquí estamos llevándoles las canciones en esta tarde espectacular del día martes, compartiéndola con todos nuestros oyentes. En Colombia usted escucha la mejor selección musical, los diferentes géneros para compartirlos en familia. Llega por aquí la música a las 2 de la tarde, 22 minutos, siempre acompañando el campo colombiano. Ahí estaba Holman Jiménez, allá programando la música parrandera en esta tarde espectacular.

La hora en Colombia, las 2 de la tarde, 24 minutos. Don José Ramiro Helves también ahí en la sintonía. Ya estuvo también por acá su canción el día de hoy. Acá seguimos de más buena música en los 950 de la AM. Llega la selección musical de los Llanos Orientales. El saludo para don Luis Enrique Murcia Villamil. Dice ella.

Ahí estamos con la buena música, Anita Villamil. Nos vamos para cabecera de Arcabuco, aquí en el departamento de Boyacá, 2 de la tarde, 29 minutos, las 2:29 minutos, y esto dice...

0: más canciones, más éxitos, más buena música. Escuchamos la pausa de las 2:30. Ya viene más canciones de la música parrandera.
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0: Las 2 de la tarde, 34 minutos.

La hora en Colombia, a las 2 de la tarde, 37 minutos, 2:37 minutos de la música ranchera. Esto dice la mala agradecida, ya está por acá la música. Don Álvaro Montaña programando la buena música. Y don Ángel Moreno, ya viene por aquí la cita de amor que nos la programa allí para nuestros oyentes de Subachoque, Cundinamarca. 2:37 minutos, 23 fuera las 3.

La malagradecida, dice por acá a las 2 de la tarde, 39 minutos, 2:39 minutos, dice por acá nuestros oyentes, don Ángel Moreno, está saludando a la familia Moreno Roballo, a la señora Mayra allá en Subacho, que quiere escuchar por aquí la cita de amor, 2:39 minutos.

0: Las 2 de la tarde, 45 minuticos, 2:45 minutos en Armonías Boyacenses, oyentes a esta hora.
1: Don Jairo, le saluda Álvaro Montaño y su mariachi desde Bogotá. A ver si fuera posible colocar una canción de Antonio Aguilar que se llama La Canasta. Y por acá seguimos en sintonía. Un saludo a la hermosa audiencia de Boyacá, de Aquitania, Pesca, Nausa, Firavitoa. Y una feliz tarde para todos. Muchas gracias.
0: Listo, con muchísimo gusto. Llega por aquí las canciones con Antonio Aguilar. Usted las solicita. Las 2 de la tarde, 46 minutos.

Ahí está la buena programación y bueno, cambiamos el género musical, nos vamos de clásicos de la música tropical con los Tupamaros, dice Cachete, Pechito y Ombligo. Ahí estamos saludando allí a don David Humberto Roballo, nuestra gente de Carmen de Carupa, 12 para las 3, ustedes programan a esta hora, llegan los Tupamaros en Colombia, escuchan Armonías Boyacense.

Estamos con la buena programación, con la buena música de la tarde, 52 minutos, avanza la tarde espectacular en Armonías Boyacense 950 en el AM. Saludando por allí a un Blas Chivata López, a nuestra gente que está por allí en Oxa, en Sogamoso, ahí en el norte de Boyacá, 2:52 minutos, llega Borracho en la esquina, las hermanitas Calle.

Bueno, por acá me están solicitando otro vallenato. Antes dice Don Omar Alberto Igua en el 311-58-3800 en Villa de Leyva. Quiere escuchar por aquí el Arco Iris, con mucho gusto. Aquí vamos a complacerlo allí. También suponemos calorcito por allí en este sector de la geografía boyacense. 255 minutos en Colombia. Ya viene el Arco Iris.

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1: Y ahora que... La hora en Colombia, a las 3 de la tarde, 4 minutos. Aquí continuamos con las buenas canciones, con la buena música. Nos vamos para la capital de la República. Ahí están solicitando por aquí las canciones. Toda la música dice por acá. Buenas tardes, Guillermo González. Saluda por aquí a los colaboradores de Doña Victoria. Con muchísimo gusto por ahí. Los estamos saludando y por acá quieren escuchar Borracho por Ella. Con muchísimo gusto. Bueno, nos vamos de canciones. 3 de la tarde en Colombia, 4 minutos. Selección musical 311-528-3800. Armonías Boyacenses. En los 950, don Luis Alberto Posada dice Borracho por Ella.

Sintonía a las 3 de la tarde, 7 minutos, dice don Antonio Carrillo. Vuelve y juega por acá, don Antonio, dice nuevamente John Jairo. Quiero escuchar por aquí a los hermanos Díaz con el zancudo. Con mucho gusto, 3 de la tarde, 7 minutos.

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1: Seguimos de canciones, 3 de la tarde, 13 minuticos, las 3:13 minutos. Don Pedro Cárdenas, desde el departamento del Meta, en la sintonía total. Ustedes que les gusta el folclor de la música de los llanos orientales y también la música boyacense. Muchas gracias por ese reporte de sintonía, don Pedrito Cárdenas. Aquí está la buena música, 3 de la tarde, 13 minutos.

0: Toda la música en esta tarde espectacular de canciones de Don Juan Bautista Molina Ortiz ya también está por acá con nosotros escuchando la buena programación de Armonías Boyacense 950 en el AM.
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0: Las 3 de la tarde, 20 minutos, 3:20 minutos en los 950 de la AM. Dice que quieren escuchar por aquí. Mi buena suerte, dice por acá. Está saludando a Viviana, dice por acá Don Juan Bautista Molina Ortiz. 3 de la tarde, 20 minutos en Colombia. Llega a los Tigres del Norte por acá con esto que dice así.

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1: Llega la gana al aire. El saludo cordial aquí para nuestros oyentes en el interior del departamento, en la ciudad de Tunja, don Lucio Fagua y toda nuestra gente. 323.

0: ¿Qué pasó con la vieja, compadre?
1: Resultó un homosexual.
0: ¡Ay, fue puerca!
2: La hora en Colombia, las 3 de la tarde, 28 minutos, 3:28 minutos en los 950 de la M. Aquí vamos llevándoles a todos ustedes las bonitas canciones. En este día martes llega Rocío Dúrcal, saludando a la señora Leonil de Molano. Esto dice como tu mujer, 3:28 minutos.

Toda la música, todos los éxitos, 3 de la tarde, 33 minuticos, las 3:33 minutos de los 950 de la M con oyentes. A esta hora de la tarde, escuchando la buena programación de Armonías Boyacenses, ustedes en los diferentes rincones de la geografía colombiana, 3:33 minutos, llega de Latin Brothers.

Toda la música, todos los éxitos, esta hora de la tarde, 3:37 minutos, avanzamos con todos nuestros oyentes. El saludo cordial allá para don Alonso Torres en Bogotá, para don Héctor Julio Forero en Tenjocún, Dinamarca. Sintonizado por aquí, llega la música con las hermanitas Calle, se llama Noches Eternas, 23 para las 4 de la tarde, solecito radiante, cielo despejado aquí en la ciudad de Tunja.

Toda la música a las 3 de la tarde, 40 minutos. Llega por aquí don Armando Hernández. Este dice Loquito por ti. Saludo cordial para don Juan Bautista Molina Ortiz ahí en la sintonía. Don Héctor Julio Forero en Tenjo, Cundinamarca. Don Ignacio Zambrano también disfrutando de la buena música. Más y mejor música. Esto dice.

Ahí estamos con la buena programación, desde la tarde, 45 minutos, 3:45 minutos en Armonías Boyacenses, Catullanto, dicen las hermanas Padilla, don Lucho Torres. Se saludo cordial allí para nuestra gente que está en la sintonía total, 15 minutos, ya faltan para las 4 de la tarde.

Las 3 de la tarde, 48 minutos, 3:48 minutos, más canciones para más oyentes. En el 311-528-3800 llega Walter Silva, dice la de los mangos, 12 para las 4. El saludo cordial allí para, reiterado, para la señora Leonilde Molano, que está siempre con nosotros, ahí acompañándonos. Para María Orrego, en Gachetá, en el departamento de Cundinamarca, también 12 para las 4.

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1: Y como siempre, con la radio que tiene la música más variada en el departamento de Boyacá, aquí estamos llevándoles el saludo para don Javier Martínez, don Jason Guzmán en el Alisal, ahí en el municipio de Tuta, la sintonía total. 9 minutos, ya faltan para las 4 de la tarde, 3:51, 9 para las 4. Ustedes siguen programando, nosotros les seguimos llevando la mejor compañía.

Aquí estamos con las buenas canciones, 3 de la tarde, 55 minutos para todos nuestros oyentes, llevándole la buena programación, acompañándolos en su lugar de trabajo. Qué bueno poder compartir con todos ustedes. Por allí está disfrutando don Álvaro Ramírez también, la señora Cecilia Gamboa, nuestra gente de Santa Sofía, y precisamente llega por acá Beto Villa y Beto Zabaleta, llega Gitana, 3:55.

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2: Bueno, cambiamos el género musical, nos vamos con otra hora de música. Ya son las 4, un minuto. Pasamos la pausa comercial, arrancamos con otra hora de canciones. La iniciamos con Uriel Henao, se llama Te Amo. Ustedes siguen ahí en su lugar de trabajo. Usted que ya está retornando, usted que va en el bus, en la buseta, en el colectivo, en su carro particular. Escucha la programación de Armonías Boyacense.

Todas las canciones, todos los éxitos, 4 de la tarde, 6 minutos acá con la dirección general de Don Simón Ortiz Medina. Cambiamos el género musical, llega por acá Sergio Vargas. Saludos para Don José Valero, para nuestra gente en Cundinamarca, 4 de la tarde, 6 minutos, para nuestra gente acá en el departamento de Boyacá, en Santander, en Antioquia. Todos disfrutan de la buena música y esto dice...

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1: Las 4 de la tarde, 11 minutos, 4:11. Así avanza una tarde espectacular. Don Guillermo Hernán Castiblanco, el hombre sintonizado siempre con la buena programación de Armonía Boyacense 950 en el AM. El saludo a toda su gente a esta hora y solicita por aquí la buena selección musical a través de los 950. Muchas gracias allá, don Guillermo Hernán Castiblanco.
2: Listo, va.

0: Vamos con la buena programación, 4 de la tarde, 14 minutos, las 4, 14 minutos en Armonías Boyacense 950 en el AM, complaciendo el gusto musical de los oyentes. Por acá dice el saludo cordial allí para nuestra gente que se encuentra, Manuel Guerrero en el Guaviare, también María Cristina Pineda en la capital de la República. Nosotros continuamos de buenas canciones, 4:15 minutos, cambiamos el género musical, nos vamos con clásicos de la música carranguera. Nada menos y nada más que la cucharita aquí para todos ustedes, 4:15.
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4 de la tarde, 19 minutos, dice por acá la señora Dora Licía Jiménez. Señores armonías boyacenses, una maravillosa tarde, les cuento que por acá está calentando duro, ya nos escribe de San Bernardo en el departamento de Cundinamarca, desde la vereda Andes, igual está calentando aquí en la ciudad de Tunja y ella quiere escuchar a Oliver Montana con esto que se llama Pobre y Sincero, con mucho gusto, 4 días y 9 minutos.

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1: Y continuamos con más música porque nuestros oyentes a esta hora siguen marcando el 311-528-3800. Más oyentes a la distancia, don Gustavito Medina en el puente de Boyacá, el hombre también ahí en la sintonía total de Armonías Boyacenses en el puente de Boyacá. Usted escucha los 950 de la M. Por acá me están solicitando más y mejor música, don Gustavo Medina. 4 de la tarde, 22 minutos.

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1: Y las canciones, los éxitos, don Luis Rodrigo Velandia, desde la capital de la República, a las 4 de la tarde, 27 minutos, solicitando por aquí la buena música, enviando un saludo a toda la gente en el departamento de Boyacá, toda su gente por acá en la provincia de Márquez. Don Luis Rodrigo Velandia, aquí está la buena selección musical, 4:27 minutos, escuchen a Armonías Boyacenses 950 en el AM.

De 32 minutos, la música no se detiene en Armonías Boyacense 950 en el AM. Qué bueno poderlos acompañar y decirles aquí estamos presentes como todos los días cumpliendo nuestra cita diaria para llevarles a ustedes más y mejor música. Señora María Villamil, desde Cundinamarca, allá en Simijaca, también los radios prendidos a esta hora con los 950 de la AM.

Las 4 de la tarde, 44 minutos, 4:44 minutos. Vámonos con Atiliano Tocarruncho, nuestra gente de Sáchica por allí. Quiere escuchar por aquí la música de Alex Fernández. Faltando 16 para las 5.

La buena música, señora Rosa González en Tenjo, Cundinamarca, también presente. Son las 4 de la tarde, 37 minutos. Ustedes programan acá en nuestra línea celular y nosotros les llamamos a todos ustedes la buena música, la buena selección que ustedes hacen. Saludos cordiales para nuestra gente que está a esta hora con nosotros, nuestra gente de Garagoa, aquí en el departamento de Boyacá. Todos presentes, 4:37.

Colombia, tenemos las 4 de la tarde, 51 minuticos, 4:51 minutos en los 950 de la M Armonías Boyacense. Vámonos de más canciones con más oyentes en los 950 de la M. Ustedes escuchan la buena programación de Armonías.

Bueno, ya nos tienen por allí unos temas de Pastor López. Ya viene, antes escuchemos por aquí esto que hace las canciones del Hijo Triste. Ya viene Pastor López, 4:52 minutos para nuestra gente en la capital de la República.

La hora en Colombia, a las 4 de la tarde, 55 minutos, 4:55 minutos. Bueno, por acá dice el mensaje, señor locutor, Dios lo acompañe, para solicitarle la canción de Pastor López. Dice por acá, Patricia, mil gracias, con muchísimo gusto, desde Bogotá. Vámonos de canciones, vámonos de buena música, en el 311-528-3800. Pastor López, la música tropical 5 para las 5 en Armonías Boyacenses.

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5: A través de Radio Santa Fe 1070 AM, Servicios Sociales y Clasificados, atención. El señor Luis Humberto Morales Suárez vive en Soacha, Cundinamarca, busca a su hermano José Gustavo Morales. El señor trabaja como carpintero en Engativá, puede comunicarse al 322-264-5067. 322-264-5067. Se vende el lote ubicado en el barrio Las Cruces. Pueden llamar al 310-570-0574. 310-570-0574.
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6: La plazoleta del Chorro de Quevedo es un lugar público de Bogotá. En este lugar estableció su guarnición militar Gonzalo Jiménez de Quesada, antes de fundar la ciudad en este mismo lugar en 1538. Se ubica en Bogotá, en la calle 12B con carrera 22.
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1: Si hablamos de trovadores, aquí tienen el primero. Venga para acá, Corozo. Trove, trove, compañero.
2: Bueno.
3: Ocasión, ¿cómo es eso de quejarme feo de la selección?
2: Pues no sé la noticia, pero va a jugar. Vino a Bogotá, vino con Nacional.
4: Yo le respondo, Corozo, se va de la selección, así como lo hizo un tiempo.

0: que en el 2014 fue goleador del mundial.
1: Se va de la selección y usted está muy lento. Se va el señor James, que sí tiene mucho talento.
0: Se va de la selección. Ahora pues yo no me baño. El hombre está jovencito, apenas tiene 36 años.
2: Tiene 35 años, Hermes, por si no sabías. Y le ha brindado a Colombia un montón de alegrías.
1: Un montón de alegrías, y ahora está en Nacional. Recordemos que él fue el goleador del Mundial.

0: No sean desagradecidos, que el hombre metió la mano y además puso su zurda por el fútbol colombiano.
1: No sea desagradecido y rescate al 10. Juega bien en Nacional, vamos a ver cómo le va esta vez. ¡Vamos, Juan Manuel! Entra ahí, Juan Manuel, estamos trovando a James Rodríguez. Vasco da Gama, Santa Fe, 0-0, minuto 9 del primer tiempo, Juan Manuel.
2: ¿Qué?

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1: Pero ese no es el tema. Juanma perdido llegó. El tema es que ya don James Salas se le renunció.
2: Don James está despistado, no sabe dónde está parado. Don James ya renunció y él todavía está embobado.
0: Si James ya renunció, pues ya es cosa del pasado. Trovémosle a Santa Fe que el partido ha jugado.
3: Usted Corozo que está allá en Medellín, Santa Fe saca la cara, está jugando en Brasil.
1: Pero yo le trovo a James, jugador fenomenal, que se colocó la 10 jugando allá en el Real.
0: Hermes, ya le hicieron homenajes a través de distintas redes. Y aquel que está muy feliz es Carlos Antonio Vélez.
3: Es cierto.
2: Como lo dice Corozo, el hombre es fenomenal. Le metieron pues presión, lo hicieron renunciar.
3: Lo digo aquí trovando en Radio Santa Fe. Préstele atención al partido que juega el Santa Fe.

0: Dale, Juan Manuel.
1: Ah, ¿ahora sí voy yo? Bueno.
0: Espérate, Corozo, que estamos cuadrando las trovas.
1: Que vaya Don Hermes mientras cuadramos la trova. Sí. Don Hermes.
0: ¿Cómo vamos a hacer, Juan
2: Manuel? ¿Qué le pasa a Juan Manuel?

0: Y Joan y Juan Manuel renunciaron al programa.
1: No, señor, aquí estamos.
2: Aquí estamos, estamos cuadrando las trovas.
1: Falta una trova.
2: Faltan
1: trova,
2: dos, claro. Sí.
1: Sí, sí, sí.
2: Faltan dos. Y usted si quiere termine, pero no nos saque así.

0: La mala le habían echado.
1: La mala le habían echado. Y ahora que cambiaron, ahora dicen que es bueno. Mire cómo se voltearon.
2: Hermes.
3: Usted ya termina, Juan Manuel o Don Corocho.
2: Yo termino.
3: En Suba dice que no hay agua para hacer un jugo de lulo.
2: Eso es porque Juan Manuela ya fue a lavarse el...
1: ¡No! Hola, Corozo. Dios mío, Corozo, usted no es así. Usted no le luce a trovas, Corozo. Eso no
2: el
1: se
2: cuerpo,
1: ve por allá.
2: ¿Qué dije yo?
3: El cuerpo, sí, el cuerpo.
2: Yo no dije nada. Pregúnteme otra.
0: Algunos no tienen plata ni pa' comprarse unas frutas.
2: Pero eso sí, cada viernes arrancan pa' donde las frutas.
1: ¡No! ¡Y cuidado! ¡Cuidado, cuidado!
3: Muy bueno, muy bueno. Eso ¿otro sí o qué? Usted, ¿no?
2: Pregúnteme ahora.
3: ¿Otro?
1: Espere,
2: sí, que, pregúnteme.
1: Espere que va atacando Santa Fe, tiro de esquina de Santa Fe.
3: Aquí voy. Aquí voy. Aquí voy.
1: ¡Hágale!
3: Atención, atención, sí. Atención. Le pregunto a Juan Manuel. ¿Qué hace con esa caja?
0: La uso para cubrirme.
2: Mientras se hace la...
1: ¡No! ¡Adiós, chao!
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0: están anunciando el rescate de dos niños de 2 y 5 años que habrían sido abandonados en el sur de Bogotá. Pues las labores de auxilio desencadenaron tras las llamadas de alerta efectuadas por los vecinos de la zona, quienes notaron presencia y el peligro que corrían dos hermanos en una estructura habitacional. Al arribar al punto señalado, las patrullas del cuadrante verificaron que los dos infantes se encontraban ubicados sobre el marco de una ventana en el primer piso del predio, desde donde solicitaban ayuda a los transeúntes. Con la ayuda de los habitantes del sector, los uniformados lograron ingresar al predio para poner a salvo los niños y evaluar sus condiciones generales de salud e integridad. Pues una vez que ingresaron, los efectivos de la policía constataron la gravedad del caso. De acuerdo con el reporte oficial suministrado por la institución, la vivienda presentaba condiciones inadecuadas de higiene y salubridad. Adicionalmente, las autoridades lograron evidenciar que los menores no habían recibido ningún tipo de alimento durante varias horas, y lo que se logró constatar por agentes en indagaciones del orden indicaron que la madre de los niños habría abandonado el inmueble desde la noche anterior, dejándolos desprotegidos. Ante este panorama de vulneración, las unidades de policía retiraron a los dos hermanos del predio y activaron de inmediato los protocolos con el Instituto Colombiano de Bienestar Familiar para el restablecimiento de sus derechos. Oiga, esto es lamentable lo que está pasando en Bogotá con los niños que están siendo abandonados en las casas. Bueno, 5 de la tarde, 21 minutos, profesor Eduardo, avanzamos a esta hora de la tarde.
1: Así es, Giovanni. Bueno, pilas la gente de Chiquinquirá, Boyacá. Toda la gente de Chiquinquirá está programada para mañana. Mañana voy a estar en Chiquinquirá, recuerde que atiendo en el Gran Hotel, Parque Julio Flores, al lado del Ave Villas. Prográmese, el que está enfermo, el que está decaído, el que tiene deudas, el que no tiene casa, el que vino hace 5 años, 10 años a consulta, pero no ha vuelto. Mañana todos a ganar, a retomar el camino en Chiquinquirá, Boyacá. Venga, traigan vaso de vidrio, vamos a hacer limpieza. A doña Mary, a doña Floralba, cordial saludo. A doña Dora, del sector de Buenavista, Boyacá, prográmense. Toda la gente que está lista para mañana, el viernes en Tunja, Boyacá. Los que tienen compromisos, ya todo está listo. Por favor, pilas la responsabilidad con los que piden premios o hágame el tratamiento, cuente conmigo. Hay que cumplir las cosas. Bueno, no hagan perder el tiempo. 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Separen el turno. Oyente de la línea, buenas tardes, ¿con quién hablo?
2: Muy buenas tardes, profesor, hablo con Carmen Tobar.
1: Carmen, ¿dónde llama?
2: Samacá, Boyacá, profesor.
1: Samacá, Boyacá, Samacá, Boyacá, paciente de Tunja. Tunja, Boyacá, me espera el próximo viernes. ¿Cuál es su testimonio de Samacá?
2: Profesor, yo le comenté, yo estuve en mi hogar y lamentablemente de un tiempo para acá se me fue cortando la vista, se fue cortando, empezando los problemas con él, ya no pude trabajar, entonces se fue a hacer cargo de los hijos. Me hicieron la primera cirugía, perdí más la vista, más fue progresando. El hombre no aguantó, sinceramente me abandonó en un momento con mis hijos. No quiso responsabilizarse de ellos, me tocó acudir con mis padres, yo ahorita estoy viviendo con ellos. No le voy a negar, ha sido una gran carga para ellos, porque pues, siguió la tercera cirugía, no, profesor, mi padre se ha ido donde usted, es con mucha esperanza, mucha fe, me fue, me llevó, gracias, profesor, porque con la limpieza de tratamiento, su merced me ha ayudado mucho, increíblemente, he empezado otra vez a retomar un poco mi vista, y sé que lo voy a lograr, gracias a usted. Gracias, profesor, porque yo había caído en una depresión absoluta, yo ya no quería comer, no quería nada, no les puedo colaborar en nada, las peleas también empezaron entre mi papá y mi mamá, la finca empezó a como a caer. Gracias, profesor, porque nosotros quemamos la esperma, la dupla de la esperma negra, y las cosas cambiaron, ya la tierrita empezó a ayudarnos, yo también se ha cambiado mucho, yo no lo voy a negar, profesor, mi papá me ha colaborado muchísimo, él hizo un gran esfuerzo y hizo un premio programado, pero lo gracias para darle a usted las gracias, porque usted desde Bogotá jugó por nosotros, nos ayudó, porque sabían la situación que nosotros estábamos, y digamos, con la felicidad más inmensa del mundo, a decirle felices ganadores de 300 millones.
1: ¡Eso! La felicito, mujer. ¿Cómo se siente de los ojos? Está mucho mejor, ¿no? Porque había mucho daño, le habían tirado muchas porquerías y eso la tenía totalmente enferma, ya prácticamente quedándose ustedes sin familia y sin ojos.
2: Sí, profesor, yo le agradezco.

0: agradezco porque antes usted no nos hubiera ayudado. Usted jugó desde allá, desde Bogotá, jugó con por nosotros. Y hoy puedo decir que la Boyacá nos hizo feliz ganadores de 29, de 300 millones con la 2984. Profesor, no sé cómo agradecer
1: Ya
0: eso
1: lo
0: que nos
1: hizo.
0: volvió a ver. Volví a todo, profesor. Seguimos en tratamiento, seguimos en contacto y le pido a mi Dios que usted nos siga ayudando.
1: Gracias por llamar, nos vemos. Abrazo a mis pacientes de Samacá, Boyacá, Pila Soracá, la gente de Ciénega, a toda la gente de Siachoque, la gente de Tibaná, cordial saludo a toda la gente acá de Genesano, Ventaquemá, Turmequé, Soracá, Arcauco, Boyacá, Boyacá, pónganse en las pilas, se viernes gran conferencia. Mañana le toca el turno a Chiquinquirá, Boyacá, programes en todos mis pacientes acá de Ubaté, Simijaca, Capellanía, Susa, Huachetale, Guasaque, Carmen de Carupa. 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
2: Chiste número 3.
3: Buenas tardes, amigos de Radio Santa Fe. Habla Alejandro Caro aquí de Tunja. Mi chiste para hoy es el siguiente. En unos juegos de invierno en Suiza estaban los coterráneos colombianos, pero no sabían cuál era el equipo de Colombia. Entonces empezaron a bajar los equipos y dijeron, ¡su abuela! El equipo no dijo nada. Ah, esos no son. Bajó otro equipo y dijeron, ¡su abuela! No, no le dijeron nada tampoco. No le contestaron nada. Pasó otro equipo hasta que por fin pasó otro equipo y le dijeron, ¡su abuela! Y contestaron, ¡la suya! Dijo, ¡ah, esos son! ¡Colombia, Colombia, Colombia!
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4: Muy buenas tardes, Radio Santa Fe. Voy a participar con el siguiente chiste. Estaba jugando Colombia contra Japón. Y Colombia, la ola, la ola. Y los de Japón, las dos chiquinches, las dos chiquinches.
2: Bueno, son las 5 de la tarde, 27 minutos antes de irnos al boletín de noticias. Profesor Eduardo tiene información a esta hora de la tarde en el cantinazo.
1: Así es, Giovanni. 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Quiera Boyacá, pilas las personas que de pronto quieren un refuerzo, una limpieza, un riego para sacar la guaca, riego para sacar los malos inquilinos, los malos vecinos, la pomada para la hipotencia, las gotas quitavicio, también tengo las gotas para catarata pterigio, las gotas para marihuana, bazuco y alcoholismo, tratamientos para el cultivo, mejorar todo. Es muy importante tener presente porque todo estaba bien y hoy todo está patas arriba. Día tras día está empeorando. Usted, la persona que recibe la plata con una mano y con la otra la entrega, la plata no le rinde, juega y no gana. Vamos a mejorar esa suerte. Más oyentes, más oyentes. Buenas, buenas, buenas, buenas. ¿Con quién habló?
5: Hola, maestro Eduardo, con Rosa Lozano aquí de Guachetá, Cundinamarca.
1: Guachetá, Cundinamarca, pacientes de Chiquinquirá. ¿Cuál es su testimonio? Mañana tenemos cita.
5: Sí, señor. Pues nada, profesor, como le contaba en la consulta, vivo aquí con mi esposo, pues él toda la vida trabajó en las minas de carbón, profesor, pero ahorita pues ya tenemos nuestros años, no tuvimos hijos. Él se ha enfermado muchísimo, pues yo solita como pude, pues me fui, yo lo escucho mucho, me gustó mucho su forma de hablar, de todo, profesor, me fui, lo visité, usted me le dio pues primero que todo darle las gracias, porque fue una maravilla, el empoderador, yo se lo apliqué como usted me dijo, profesor, y para que este hombre de ahí para acá ha estado bien, a mí me dio las plantillas tectónicas, también me he visto mucho mejor, pues ahí le estamos luchando, profesor, porque imagínese que pues como le contaba, la casita pues ya va para el piso, porque pues le hace falta plata, le hace falta meterle arreglo, pero gracias a Dios, con una plática que tenía, pues me compré ese premio programado, profesor, y fue una bendición porque imagínese que con Cruz Roja con el 0044, pues nos ganamos 90 millones de pesos. Profesor, pues para mí es una dicha porque tengo cómo echarle a mi casita y arreglarle.
1: ¿Qué le dice a la gente que duda, a la gente que no tiene fe, a la gente que está enferma, pobre y endeudada? Por ejemplo, mañana son premios especiales para todos en Chiquinquirá, Boyacá. Todo el que quiera la dupla, la esperma, el empoderador, mañana va todo listo. ¿A qué los invita?
5: Pues sí, señor, la verdad es que yo les digo que lo visiten, que miren, la situación le cambia a uno de un momento a otro, y con las personas como usted, porque yo me decidí, me fui, lo visité y me hice ese premio programado, profesor, y para qué, ha sido una bendición y todo me ha ayudado, mi marido pues está mejor y andamos ahorita mucho mejor, profesor. Entonces agradecerle y que lo visiten, que no se queden sin esa consulta, profesor.
1: Gracias por llamar. 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
2: Cinco de la tarde, 30 minutos, boletín de noticias a esta hora a través de Radio Santa Fe. Atención, porque la Fiscalía General de la Nación logró imputarle 16 homicidios registrados en Caquetá entre el 2020 y el 2024 a Giovanni Andrés Rojas, alias Araña, señalado máximo cabecilla de la estructura armada de los autodenominados comandos de la frontera de las disidencias de las FARC. Carlos Martínez.
8: Y atención, porque en las últimas horas la Fiscalía General de la Nación imputó nuevos hechos criminales contra Giovanni Andrés Rojas, alias Araña, señalado máximo cabecilla de la estructura armada de los autodenominados comandos de frontera de las disidencias de la FARC, por su presunta responsabilidad en una serie de homicidios ocurridos en el departamento del Caquetá entre los años 2020 y 2024. Según el director de la Unidad Especial de Investigaciones de la Fiscalía General de la Nación, Andrés Escobar López, este hombre habría ordenado crímenes en contra de personas que eran consideradas colaboradoras de otros grupos ilegales o de las autoridades firmantes de acuerdos de paz y también líderes sociales en esta región de El Caquetá.
9: Responsabilidad en una serie de homicidios ocurridos en Caquetá entre el año 2020 y 2024, Giovanni Andrés Rojas, alias Araña, señalado como máximo cabecilla de los autodenominados comandos de la frontera de la disidencia de las FARC, fue imputado. La fiscalía documentó 13 ataques que dejaron 16 personas muertas. Entre las víctimas hay 4 líderes sociales, quienes habrían sido considerados un obstáculo para los intereses de la organización, debido a que se oponían a las actividades ilícitas provenientes del narcotráfico.
8: Y es que uno de los hechos investigados ocurrió el pasado 2 de octubre del año 2023 en la vereda Aguas Negras de Solita. Allí varios hombres armados abordaron a la lideresa social María Isabel Ramos Alzate en inmediaciones del río Caquetá y la trasladaron hasta el lugar de su residencia. Según la versión del representante de la Fiscalía General de la Nación, por instrucción de alias Araña, le dispararon en repetidas oportunidades. Esto naturalmente con el ánimo de sacarla del camino. También se les atribuye la muerte del firmante de paz Jorge Reaño Ramos, quien fue atacado con ráfagas de fusil.
10: 2020, hasta la fecha de su captura, ocurrida el 12 de febrero del 2025, usted, señor Giovanni Andrés Rojas, conocido con el alias de Araña, integró y ejerció funciones de dirección dentro del grupo armado organizado residual Comandos de Frontera, también conocido como la CONSTRU, los Sinaloas, o la empresa cuya finalidad consistía en la comisión permanente de múltiples conductas punibles mediante una estructura jerárquica con distribución funcional de roles y capacidad armada organizada.
8: Por estos hechos, un fiscal de la Unidad Especial de Investigación imputó a alias Araña los delitos de concierto para delinquir, homicidio, fabricación, tráfico, aporte o tenencia de armas de fuego, accesorios, partes o municiones y fabricación, tráfico y porte de armas y municiones de uso restringido de las fuerzas militares. Todas estas conductas agravadas, cargos que no aceptó el imputado. Recuerde que esa información la puede consultar en nuestra página www.radiosantafe.com.
2: Muchas gracias, Carlos Martínez. En medio de los incidentes viales en Bogotá, la Alcaldía Mayor expidió el decreto 348 por el cual se ejecuta la creación de la primera mesa distrital de conductores. El mecanismo constituye un escenario inédito en la concertación desde los actores viales que tendrían injerencia directa en las determinaciones sobre la infraestructura y el tránsito. En este espacio, tanto conductores como motociclistas, asociaciones, colectivos podrían dialogar y acompañar la formulación de lineamientos, planes, proyectos, estrategias vinculadas en la seguridad ciudadana. El decreto fue celebrado con entusiasmo por el concejal de Bogotá, Julián Fuchi Forero, enfatizando la trascendencia de incluir a quienes recorren las calles, según lo que se comentó. Son las 5 de la tarde, 34 minutos. Tras declararse culpable, Alex Saab acordó pagar una suma de 195 billones de dólares y entregar información sobre altos funcionarios. Pues hoy Alex Saab, uno de los principales operadores económicos de Nicolás Maduro, se declaró culpable en Estados Unidos en una corte de Miami y acordó colaborar con el Departamento de Justicia, entregar información completa sobre hechos que pueden involucrar a altos funcionarios venezolanos y pagar una multa de 195 billones de dólares. El pacto contempla que los fiscales recomienden una condena en el extremo inferior del rango previsto y soliciten reducciones adicionales si consideran que su cooperación tiene valor para otras investigaciones. En su declaración de culpabilidad, Saab reconoció que en el 2015, durante el gobierno de Nicolás Maduro, participó junto a altos funcionarios del gobierno en un esquema ilegal relacionado con sobornos y pagos ilícitos vinculados al programa Comité Local de Abastecimiento y Producción CLAB, creado para distribuir alimentos básicos entre venezolanos de bajos ingresos. Parte del dinero fue transferido posteriormente a cuentas ubicadas en el sur de la Florida. Les contamos que la temperatura en Bogotá es de 17 grados centígrados. Está lloviznando, lloviendo en gran parte de la capital del país.
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8: A esta hora nos acompaña el doctor Gustavo Niño Furnieles, ex viceministro de la Defensa. Doctor Niño, muchas gracias por estar aquí en Radio Santa Fe. Muy buenas tardes.
11: Nosotros tenemos uno de los mejores ejércitos del continente. Estamos seguros que en capacidades nosotros podemos neutralizar a los grupos armados organizados, al ELN, a las disidencias de las FARC, al Clan del Golfo. Tanto así que ellos lo saben, y lo que han intentado y donde hemos perdido la batalla, la guerra, directamente ha sido en los medios de comunicación y en el tema jurídico, principalmente porque se han dedicado con argucias jurídicas a evitar la acción del Estado y la acción de nuestras fuerzas militares principalmente. La situación es clara y lo que hay que hacer es defender y que el gobierno a través de la agencia jurídica del Estado pueda defenderse de manera segura y tranquila, sobre todo garantizando que nuestras fuerzas militares puedan seguir combatiendo la gasolina de este conflicto, que es la cocaína.
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0: Son las 5 de la tarde, 43 minutos. Está llevando a cabo en estos momentos el partido entre Vasco da Gama Santa Fe. 1-0 va perdiendo Santa Fe en Brasil por la Suramericana. Este resultado lo elimina, ¿cierto, profe, al Santa Fe?
1: Sí, señor.
0: Lo elimina, ya van en el minuto 42 del primer tiempo. No es fácil, los equipos brasileños son difíciles.
1: Pero todavía falta, ¿no?
0: Todavía falta.
1: Sí. Un empate y que de pronto pase lo que pasó con River.
0: Puede ser que se vayan a los penales. Yo creo que Santa Fe es un equipo que está bien trabajado, se le nota ganas.
1: Ese día vi dos penaltis y faltó que le pegara el técnico. Todos le pegan bien.
0: Vea, pues, sí. Yo estoy un poco alejado de las canchas.
1: Sí, señor, sí, lo noto ya de retirado, fútbol de Paseo de James.
0: Y del
1: ya
0: televisor, sí. Sí, yo no, oiga, después del Mundial no he vuelto a ver fútbol.
1: No,
0: estoy,
1: yo
0: estoy todavía en
1: esa franco, para esa anunciar unos partidos de la elección. Yo quedé tan aburrido con la selección. Sí. Me parece lo mismo de lo mismo, nada. No. Por ahorita no quiero saber de selección.
0: A mí tampoco me gustó la final del Mundial y eso me traumatizó de una manera que me ha tocado ir al terapeuta a que me diga qué fue lo que pasó.
1: Yo hubiera sacado el técnico, hubiera cambiado muchas. Yo creo que ahí hay personas que ya deberían hacer lo que hizo hoy James. Ya, chao, me retiro.
0: Sí, pero por ahí como que iba también Juan Fernando Quintero, ¿no? Había dicho sí, que ya también sí, no Quintero quería también. Seguir. Bueno, muy bien, 5 de la tarde, 44 minutos. No, ir al terapeuta por el fútbol es una exageración, es una forma de explicar que estoy concentrado en otras cosas. Profesor total, Eduardo, sí, como usted a esta hora.
1: Sí, señor. Ahora que estoy concentrado en mi verde, en el calle desde la capital de la montaña. Vamos a recibir oyente. Buenas tardes, ¿con quién hablo?
2: Con Romelia Roma.
1: Doña Romelia, ¿de dónde llama?
2: De Chiquinquirá, profesor, estoy tan nerviosa y tan...
1: No se me ponga nerviosa, que mañana tenemos cita, doña Romelia. Mañana estoy en Chiquinquirá, Boyacá. ¿Qué le dice a esta gente que lleva años escuchándome y no han hecho nada?
2: Ay, no, de verdad no sabe lo que se están perdiendo, profesor. Yo cuando la visité, yo me dedico, pues primero que todo, yo aquí tengo un jardín, yo soy una madre comunitaria, mi esposo trabaja en construcción, pero mi esposo comenzó con un malestar, con unos mareos, una indisposición, insomnio, de todo. Yo soy su costilla siempre acompañándolo, pero pues mi trabajo es casi que de 24/7, porque es cuidar niños, yo no puedo darme esos lujos, pues la verdad estábamos desesperados, fuimos y lo visitamos. Usted nos hizo una limpieza, un tratamiento, y sobre todo mi esposo adquirió las plantillas tectónicas. Profesor, quiero contarle que le han sido de maravilla también, es un empoderador, y además también allá adquirimos la dupla de la Esperma Negra, hicimos un premio programado, pues tenemos deudas, pero había que hacerlo todo con muchísima fe, profesor, y quiero contarle que la semana pasada ganamos con Cruz Roja, con el número 00044, 150 millones de pesos, profesor, de verdad, que nosotros estábamos terminando de pagar la casa, ahora ya la vamos a terminar de pagar, vamos a visitarlo precisamente mañana para hacer un premio muchísimo más grande, pues sonamos ambiciosos, pero si se ganó la primera vez, se puede seguir ganando, profesor, de verdad que usted es una bendición, nos cambió la vida, la salud de mi esposo está maravillosamente.
1: ¿Qué le dice a la gente para mañana?
2: Que lo visiten, que mejor dicho, si son de un poquitico más lejos, no importa, échense en el viaje, si pueden visitarlo en Bogotá, yo escucho que su merced va a diferentes partes, aprovechen que no se van a arrepentir, de verdad que sí.
1: Un abrazo, gracias por llamar. Separen la cita para mañana, Chiquín, quiera Boyacá, toda la gente que quiera participar mañana, con mucho gusto. Esta persona que está ciega, enferma, aburrida, desesperada, estresada, esta persona que dice, profe, es que voy al médico y no me detecta nada, póngase las pilas, esta persona que tiene esa huaca, ese entierro, tengo riego programado, esta persona que dice, profe, necesito vender este lote, esta finca, esta casa, riego programado, no un riego de vitrina, para cualquiera, no, programado para su predio, créame que va a ser totalmente efectivo. Lo mismo que hacerse una buena limpieza, quitarse la sal. Llegó un muchacho de 35 años a consulta que tiene problemas de impotencia. Dice, profe, no sé qué me pasa. Esto es triste, es deprimente. Pero él también tenía la vaina, tenía la cosa y decía, profe, ¿será con la fulana que me acosté? Obvio, no hay que dudarlo tanto. Ya fue al médico, es un muchacho sano, no le duele nada. Pero el aparato no le funciona sino con ella. Y es una persona casada, ella es una persona casada, mayor que él, 15 años, pues lo tiene ligado. No tienes ligado, hermano. Eso es así de fácil. 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Porque deja de gustar, porque se acaba el gusto con la pareja o esta persona que ha sido coqueta, que ha sido picaflor, y ya de un momento para acá no le cae nada en las redes. Dice, no, profe, es que ya me ven, ya nada, nada de nada, nada de nada, como el pescado. 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

0: Ahí, viejito.
1: Muy bien, sigan al profesorcito Guardo con toda la información. ¿No me va a preguntar la hora?
2: Oiga, imagínate que me dijo ahorita que nos vemos en el motel.
1: No, aquí estamos a esta hora con Giovanni y todo. Pongámosle
0: humor, profesor. Oiga, ¿usted por qué no le hace caso al profe? No.
1: Otro de cieguitos, chiste bueno. Un cieguito que estaba pidiendo moneda, ¿no? ¡Una limonita!
2: ¿Está grabado?
1: ¡Una limonita! ¡Una limonita! Y pasó un tipo y ¡pum! Le echó unas monedas y una de 1000 se le salió por el tarro. Y el tipo agarró y dejó una vez miró y volvió y echó la moneda. Y un tipo, ¡ajá! ¡Lo pillé! ¿No que era ciego? Y el tipo se quitó. Ay, señor, disculpe. Usted tiene toda la razón. La verdad es que yo no soy ciego. Yo estoy reemplazando al cieguito que viene todos los días porque es que está enfermo, entonces yo lo estoy reemplazando.
0: Ah, ¿y usted quién es? ¿Usted familiar de él? Dijo, no. Yo soy el mudito de allí, de la otra esquina.
1: Oiga. Muy bueno y sano.
0: No, era tremendo. Oiga, viejito, vea, salió corriendo, profe. De verdad.
2: Sí, ese viejito tiene un cuento.
0: Sí. Bueno, 5:53 PM. Vamos, profe, y venimos a escuchar más chistes.
2: No, vamos con chiste.
0: ¿Vamos? Ah, bueno.
2: Vamos con el quinto.
0: Bueno, chiste número 5.
3: Muy buenas tardes, profesor Eduardo, y mesa del cantinazo. Soy Consuelo Cortés, la feliz ganadora del día de ayer.
0: Ay, la ganadora.
3: Es para agradecerles por haber votado por mí. Profe, gracias por su generosidad, por sus consejos, por ese programa que de verdad es nos mantiene tan llenos de esperanzas en el futuro. Un abrazo para todos y feliz tarde.
2: Un abrazo, gracias por esas palabras, me encanta que le guste el programa y me encanta que gane también.
0: Bueno, chiste 5.
4: Buenas tardes, Radio Santa Fe. Llega el esposo y le dice a su mujer, mi amor, dime la verdad, ¿tú prefieres el fútbol o me prefieres a mí? Ay, mi amor, 1000 veces te prefiero a ti, bebé. La verdad es que me encanta tu forma de desmarcarte, cómo manejas los tiempos en el área y ese instinto goleador que tienes, amor.
0: Bueno, ese era el chiste 5. 5:54 PM. Chiste 6.
5: Estaban en la clase frutas, hortalizas, cuando el profesor no ganó, le preguntó, profe, la mandarina.
0: ¿Él no fue el que ganó? Sí, ganó
5: a ver, señora Mandarina, ¿usted bueno, qué sabe de deportes?
2: Tocaba
5: en
2: verificar.
5: Una ocasión por allá entre 1970 y 1974, hubo un equipo que tuvo nombre de fruta. Dígame, ¿cómo se llamaba? Dijo la Mandarina.
6: Claro, profe, se llamaba la Naranja Mecánica.
5: Dijo, muy bien, Mandarina, uy, usted sabe mucho de deportes. A ver, mi amigo el Coliflor, contésteme esta pregunta. ¿Cuál es el único jugador que ha hecho un gol olímpico en todos los mundiales? Es el único jugador. El Coliflor levantó la mano.
6: Dijo, yo me la sé, profesor. El único gol olímpico lo hizo un familiar.
5: ¿Cómo así un familiar?
6: Sí, señor. Marcos Coll.
0: Oiga, sí. Oiga, a propósito, Marcos Coll es gol olímpico. Jugador que estuvo también por el América de Cali y obviamente sí hizo el gol olímpico con la selección Colombia. Me acordó de ese gol que estará en la historia. 5:55 PM.
2: Yo no me acuerdo, Giovanni, de ese gol.
0: No, lo he leído.
2: Es que yo soy de Goku para acá.
0: Lo he leído.
2: Sí.
0: Bueno, ese era el chiste 6. Bueno, profe, entonces vamos con información y regresamos.
2: Vamos a recibir más oyentes. Buenas tardes, ¿con quién hablo?
7: Hola, buenas tardes, profe Eduardo. Habla con Rosa.
2: Doña Rosa, gracias por llamar. ¿De dónde llama doña Rosa? ¿Cuál es su testimonio de fe? ¿Qué le quiere contar a los oyentes del Cantinazo?
7: Profe, yo estoy acá en Tunja, Boyacá. Profe, yo le comentaba que estoy trabajando en una panadería con mi esposo. Profe, trabaja en construcción, pero profe, él es de Colombia. Y yo soy venezolana, llevo 5 años acá en Colombia. Profe, es un hombre muy bueno, muy trabajador, pero profe, no progresaba, no, la familia de él no me quiere porque yo aparte tengo 3 hijos que son de él. Profe, nos sentíamos estancados. No, profe.
2: Usted también, perdón que le interrumpa. La familia no la quiere, ¿usted cuántos años es mayor que él?
7: Entonces yo le llevo a él 9 años.
2: 9 años. Y tiene 3 hijos de diferentes papás, mejor dicho, los papás, los hermanos de él, total, una guerra total contra usted.
7: Sí, profe, todo ha sido un problema, todo, no, de verdad, ya estaba ya estresada, él también, teníamos mucho problema, porque también él le gusta tomar mucho, eso me tenía muy cansada, profe, gracias a Dios, nosotros le escuchamos, los dos lo visitamos a usted, nos hizo la limpieza, un tratamiento, me vendió las gotas que te aviso, profe, ha dejado de tomar tanto. Estoy muy contenta, profe, hicimos un esfuerzo grande, él estaba esperando una platica de una liquidación que le iban a dar, y gracias a Dios, profe, y a usted le llegó esta platica, profe, pudimos invertir en el premio programado, compramos la dupla de la esperma negra, la quemamos, fuimos, profe, fuimos ganadores con la Bogotá, con el 33-34 de 150 millones de pesos, profesor Eduardo.
2: ¿Qué le dice a la gente incrédula?
7: Podemos dar la panadería que le habían comentado a usted.
2: ¿Qué le dice a los escépticos, mujer? Usted que vive ahí en Tunja, que le ha tocado frentear la vida, humillarse, de todo, ha tenido muchos problemas, ha sido una vida difícil. ¿A qué invita a la gente?
7: Bueno, quiero invitar a todos los oyentes a que vayan a visitar al profesor Eduardo, que vayan con fe, que el profesor Eduardo cumple lo que dice y su vida puede cambiar.
2: Un abrazo, gracias. Nos vemos en Tunja este viernes, sábado Villeta, domingo Medellín, mañana Chiquinquirá, Boyacá. 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
0: Bueno, yo creo que alcanzamos a escuchar el chiste número 7.
2: Yo creo, porque no tengo...
8: Un saludo muy especial, y se habla María. ¿Cómo le parece que el hijo le pregunta a la mamá? Mamá, mamá, ¿de qué murió mi viejo? Ay, mi hijo, mi viejo murió de mal aliento. ¿Cómo así, mamá? ¿Y de eso muere uno? Sí, dice mi hija, mi hijo. Mi viejo gritó gol al equipo contrario. ¿Cómo le parece que llega un paciente donde el doctor y el doctor le pregunta, mi hijo, ¿usted practica algún deporte? Y el paciente le responde, sí, doctor, de vez en cuando le llevo la contraria a mi mujer.
0: Chiste 8.
9: Buenas tardes, señores Radio Santa Fe. Mi nombre es Lía Vallejo, para participar con el chiste del día. En una competencia de agilidad mental, pues una de las preguntas era que qué opinión tenían de la gelatina. Con tan mala suerte que todos los chicos que asistieron a esa prueba, pues ninguno respondió esa pregunta. Bueno, así pasó. Entonces el profe recogió todas las pruebas y al final le dice a una chica que por qué no había contestado esa pregunta. La chica dijo, no, es que en nuestro instituto pues solamente nos han hablado pues de la I griega y de la I latina, pero nunca nos habían mencionado que existía la G latina.
0: Bueno, 6 en punto, llegó la hora de escoger. Yo no tengo.
2: Yo tampoco, compañero.
0: No.
2: A ver, desde eso.
0: Bueno, Olguita también.
2: Pero no importa, esta noche acaba. Mañana a las 4 de la tarde, más chistes y más cantinazo. De 4 a 6, Olguita, descanse en paz. Giovanni, un abrazo a nuestro director Vicente Moro. Dios lo bendiga a todos. Chao, chao.
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3: Ya tenemos en Colombia las 6:03. Llegamos a la hora del recuerdo, 2 horas del recuerdo. A partir de este momento hasta las 8 de la noche acá con la dirección general de don Simón Ortiz Medina.

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1: Las canciones, las 6 de la tarde, 6 minutos, llega la tarde, recibimos la noche de este día 15 de septiembre. Dice por acá, hola Jun Jairo, buenas noches, quiero escuchar la canción Jabón de Olor. Nos saluda un segundo, Ochoa, con mucho gusto, aquí lo cumplimos con las canciones.

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1: Las 6 de la tarde, 10 minuticos, 6, 10 minutos en los 950 Armonías. Les llevamos la buena música. Saludo cordial allí para todos nuestros oyentes, don Luis Torres, nuestra gente que está por acá, también en la sintonía, ya en ese regreso y retorno a casa. 6, 10 minutos.

La hora en Colombia, las 6 de la tarde, 13 minuticos, 6, 13 minutos en la hora del recuerdo. La buena música, solo acá en los 950 de la M. Cosas como tú, dice Johnny Albino.

La tarde, 15 minutos en Armonías Boyacenses. Aquí estamos, como siempre, llevándoles a todos ustedes la buena música. El saludo para don Eduardo Borges, para nuestra gente de Somondoco. 6 de la tarde, 15 minutos. Esta es la hora del recuerdo.

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1: Ya estamos en la hora del recuerdo, 6:19 minutos en la tarde, ya recibiendo la noche, acompañándolos a todos ustedes. El saludo cordial para don Antonio García, nuestra gente del departamento de Antioquia, desde la ciudad de Medellín, también escuchando la hora del recuerdo, 6:19.

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1: Las 6 de la tarde, 23 minuticos, 6:23 minutos. Bueno, el saludo para don Ciro Morales y María del Carmen Rodríguez en Cuitiba, aquí en el departamento de Boyacá. Estamos llevándoles La Hora del Recuerdo, las 6 de la tarde, 23 minutos, todo de la música que usted quiere escuchar solo acá en los 950 de la M.

Las 6 de la tarde, 26 minuticos, 26 minutos, dice por acá nuestros oyentes desde Tibaná que quieren escuchar la estampilla. Ya vienen 30 segundos, ya viene más música que ustedes programan a esta hora, 6 de la tarde, 26 minutos.

Laura en Colombia, las 6 de la tarde, de 29 minutos y 29 minutos, esto dicen 30 segundos. El saludo para nuestra gente que está a esta hora escuchando Armonías Boyacense, la hora del recuerdo, don Carlos Enrique Saavedra, ahí en la sintonía total. Nuestra gente que se encuentra está en Caitoque, allí en el municipio de Sora, saludando a toda su gente y escuchando la buena música. Con muchísimo gusto, 6 de la tarde, 29 minutos.

Las 6:32 minutos de la tarde, 32 minutos. Acá seguimos de canciones. Vámonos con nuestros amigos. A esta hora, nuestra gente que está disfrutando de la buena programación por allí en Tibaná. Dice don Octavio Molina Reyes, que está saludando a su gente en Bogotá, a su gente en el Tolima, a su gente en Boyacá. Y escuchando la buena programación a esta hora de los 950 armonías boyacenses. Bueno, don Octavio Molina Reyes, esto dice así.

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2: Ahí estamos con la buena programación. Don Juan Bautista Molina Ortiz quiere escuchar al dueto Azteca, dice por acá, que quiere escuchar esto que dice: saliste, saliste de mi pecho. Seguimos en la tarde espectacular en Colombia 635.

La hora en Colombia, las 6:38 minutos en la noche. Ya recibimos la noche, dice por acá las canciones. El saludo a esta hora para Mayra Niño, quiere escuchar Por el Ojo de la Llave. Bueno, vámonos de más canciones. Allá abrazo a Choque en el departamento de Cundinamarca. Esto dice Por el Ojo de la Llave. Es la música a esta hora en la hora del recuerdo. Siempre acompañándole llega el Dueto América con muchísimo gusto. Vámonos para Sopachoque, Cundinamarca, la señora Omaira Niño.

0: Las 6 de la tarde, 41 minuticos, 6:41.
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Avance la noche, 6:45 minutos con todos ustedes. Siempre llevamos la buena programación. Dice por acá en sintonía, don Samuel Rojas desde Chiquinquirá quiere escuchar el Puerto del Olvido. Dice el saludo ahí para sus vecinos, para don Enrique y Jonathan, que se encuentran ahí en Chiquinquirá a esta hora, al lado ahí de don Samuel Rojas, escuchando la buena programación. Bueno, por acá nos vamos con el Puerto del Olvido, allá para nuestra gente del occidente de Boyacá. Y nosotros seguimos de canciones en esta hora del recuerdo. Ya cuando solo faltan 15 minuticos ya para las 7, para las 7 de la noche. El retorno a casa en la mejor compañía, la de Armonías Boyacense. Llega por acá el Puerto del Olvido. 6:45.

La hora en Colombia, las 6 de la tarde, 48 minuticos, 6:48 minutos en armonías boyacenses. Todas las canciones, todos los éxitos ya para toda nuestra gente que está disfrutando de la buena música a esta hora. Por allí don Antonio Martínez, todos nuestros oyentes, Patricia González, dice por allí desde Paipa en el departamento de Boyacá. Y por acá me están solicitando el cabaret, dice por acá los oyentes. Muchas gracias ahí a nuestra gente que está por acá programando la buena selección musical para don Juan Bautista Molina Ortiz. Y por acá dice don Corisanto Pinto, desde la vereda Arenal Bajo de Mogotes, en el departamento de Santander, que quiere escuchar a don Rómulo Caicedo. 6:49.

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1: Y continuamos en La Hora del Recuerdo. En Colombia tenemos 9 minutos, ya faltan para las 7 de la noche, 9 para las 7. El saludo para Freddy Gómez, de parte de don Marcos Molina. Lo están saludando por allí a nuestros oyentes. Dice, saludo desde Bogotá para Freddy Gómez. Bueno, don Marcos Molina, ahí está su saludo. Y aquí estamos con las canciones, con la buena música. Solo faltan 9 minutos para las 7 de la noche. Estamos en La Hora del Recuerdo.

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1: Las 6:56, señora María Amparo Sanabria en el Rosal, Cundinamarca, ya saludando a toda su gente en el barrio Bochica. Y saludamos a todos y cada uno de las diferentes veredas de este municipio, el municipio más joven de Cundinamarca. 6:56.

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3: Continuamos con la buena música en la hora del recuerdo. Las hermanas Padilla dicen: ya tenemos en Colombia las 7.